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1: Y esa pregunta, loco, ¿no? 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A los

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0: buenos días, good morning, 6:10 minutos en la mañana, Mega 94.9, mañana de este martes, martes sabroso, día número 9 ya, del mes de junio, avanzando el mes, rapidito, hoy poquito de calor, pero siempre digo que no importa si está cayendo mucha lluvia, si está haciendo calor, si está nevando. Debemos ser agradecidos porque tenemos vida, tenemos salud y estamos aquí en la mañana por los 94.9. Si vas al trabajo, dale gracias a Dios. Y si vas a buscar trabajo también, encomiéndate a Él en la mañana por Mega. La bienvenida para el Mega Roco que está activo con nosotros. Buenos días.
1: Buenos días, buenos días, Jeffrey Porte. Buenos días a todos los que se levantan cada mañana para escucharnos. Agradecido con Dios con un día más de vida y muy contento, muchas cosas en el día de hoy pasando, Jeffrey Portes. Así es, mi hermano.
0: Así es la vuelta, Mega Roco, como cada mañana, pues nos encomendamos siempre al Todopoderoso. Ay, sí. Porque sin Él nada, con Él lo podemos hacer todo. Por eso vamos a tomarnos la píldora de amor y fe, esa píldora que nos motiva cada mañana. Y hoy te decimos, oh Jesús, me llamas a ser luz y sal en medio de las tinieblas del mundo. Pero confieso que muchas veces me dejo arrastrar por el negativismo, perdiendo mi capacidad de dar sabor a la vida. Te pido perdón por los momentos en que oculté mi fe, por miedo a ser juzgado. Dame fuerzas para brillar en cada área de mi vida y que mis palabras sean un refugio de consuelo y esperanza para todos. Amén.
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0: Bueno, activamos la Mega Línea, el 401-781-9490. Ya por ahí veo que los muchachos empiezan a reportarse, enviando su nota de voz, su mensajito de texto, diciendo estamos aquí presentes también. Estamos en vivo a través de YouTube, nuestro canal de YouTube, La Mega Providence. Suscríbanse al canal, activen la campanita, déjenos su comentario por ahí, comparta la transmisión, mírenla en la televisión, donde sea que usted tenga un dispositivo, ahí nos puede ver en tiempo real, grandotototes, en la mañana por los 94.9. Ya por ahí veo a María Núñez, que dice presente en YouTube. También está por ahí la Cuyi, Saridia Marrero, Doña Martina, las suegris que están activas desde tempranito. Y lo primero que ya hacen es preparar el cafecito.
1: Ajá.
0: Y obviamente ya colocan pues la estación, o sea en la aplicación, o sea en el canal de YouTube. Saben que la gente va creando esa costumbre.
1: Un hábito.
0: Un hábito. Claro. Porque se enteran de muchas cosas, de los temas curiosos, de las entrevistas y demás. Y pues se mantienen al tanto de todo lo que está pasando. Y también desestresados. De claro. Todo en la mañana, Mega Roco.
1: También se ríen de los huevos que yo pongo diariamente. Ayer me acabaron, me llamaron muchas personas diciéndome que puse un huevo, pero eso es parte del show y del programa. La gente no entiende, Jeffrey Porte.
0: No, porque ya tú supiste.
1: ¿Qué te digo? Bueno, Jeffrey, continuamos con las condiciones climáticas para el día de hoy. Muy importante. La temperatura máxima ronda en unos 86 grados Fahrenheit. Mientras que las mínimas estarán cerca de unos 58 grados Fahrenheit. La velocidad del viento está soplando a unas 8 a 13 millas por hora. Un clima bastante agradable para el día de hoy. Y continuando con los principales titulares para el día de hoy, el Departamento de Seguridad Nacional aprueba un plan de verificación de ciudadanía de los votantes y monitoreará las boletas por correo a medida que se intensifica la campaña del presidente Donald Trump. Y por otra parte, el presidente Donald Trump recibe un apoyo masivo durante las finales de la NBA en el Madison Square Garden. El público se pone de pie y lo aplaude a la ráfaga Trump. Y continúan las tensiones en el Medio Oriente tras nuevos intercambios entre Irán e Israel. Y el vicepresidente J.D. Vance habla sobre la relación entre Estados Unidos e Israel mientras aumentan las tensiones por Irán. Por otra parte, Irán revela nuevos detalles sobre el ataque contra Khamenei, mientras Trump planea una salida diplomática de Irán y Estados Unidos intercepta una embarcación sancionada en el Océano Índico vinculada a una red de apoyo a favor de Irán. Y la administración de Trump intensifica una campaña en contra del fraude a nivel nacional. Estaremos ampliando esta y otras noticias más adelante. Y como siempre le digo, recuerda dejarnos un mensajito de voz a través de la mega línea al 401-781-9490. 401-781-9490. Jeffrey Forte.
0: Ahí es la vuelta, Mega Rocco. Muchas informaciones del día de hoy. Seguimos ampliando. La Junta de Licencias de Providence ordena el cierre durante 72 horas. Del restaurante París Bistro, te lo dije ayer, que los únicos que sufren cuando pasan estos altercados
1: son
0: los dueños de negocios. Wow. Tras el tiroteo, vamos a ampliar en breve. Amigos y compañeros, recuerdan a Gordon Wood como Michael Jackson o Michael Jordan de la historia. La policía multó a hombre cuya motocicleta se estrelló contra una mesa al aire libre en Federal Hill. Y dijimos ayer, de los videos que se vieron en la foto, si alguien va a estar preso también o multado, debe ser también el que le lanzó.
1: El lanzador del zafacón.
0: Del zafacón.
1: Claro.
0: Un hombre de Fall River se declara inocente después de que la policía incautara droga y un arma en un registro domiciliario. Él dijo, yo soy inocente. Pero se encontró droga y armas y mucho dinero. Pero él es inocente. Un juez federal anula la tarifa de $100,000 que Trump imponía a las nuevas visas H1B. Vamos a ampliar eso, cuáles son esas visas y por qué querían cobrar $100,000. Los legisladores aprueban un proyecto de ley para crear una política contra el acoso en las escuelas públicas de Rhode Island. Eso está bien.
1: Claro.
0: Eso está bien, el bullying, que se acabe y que el que haga bullying, pues ya tú sabes que pague las consecuencias de esa burla y ese maltrato que recibe.
1: Es mal hábito, es un mal hábito.
0: Pero por supuesto, esa es la realidad. Dijimos ayer que hoy vamos a tratar, pues, el caso de Charlize Theron. Ustedes saben que ayer lo dejamos en la parte final, donde Charlize tiene unos 50 añillos y ella dice que recientemente se ha acostado con un hombre de 26.
1: ¡Ay, papá!
0: Y que eso ha sido una de las mejores cosas que le ha pasado en la vida. Su colágeno puro. Sin embargo, ella dice que ella no era mujer de eso, de andar acostándose una sola noche con alguien. Pero dijo, déjame intentarlo, yo no tengo nada que perder. Para todo perdido, algo cogido. Y obviamente ella dijo también, estas son de las cosas que no se disfrutan o de los privilegios dentro del matrimonio, que a ellos se la doy, porque ella respetó durante su matrimonio,
1: claro,
0: normal,
1: claro,
0: como tiene que ser.
1: Se desacató al final, pero...
0: Al final, claro, vamos a hablar de eso más adelante. 401-781-9490 es la mega línea para ustedes interactuar con nosotros en breve. Internacionales, Irán e Israel frenan ataques, pero la tensión sigue. Rusia refuerza sus defensas. México, diversos grupos sociales han aprovechado la tensión internacional que genera la Copa Mundial para exigir respuestas sobre desapariciones. Estados Unidos, primarias electorales en estados. Hoy se celebran elecciones primarias en Maine, Nevada, Carolina del Sur, Dakota del Norte y otros estados. Tenemos estas informaciones en breve. Venezuela, el gobierno de Nicolás Maduro continúa enfrentando cuestionamientos internacionales sobre transparencia electoral y derechos políticos. Aunque ya él no está en el gobierno, bueno, está preso aquí en Estados Unidos, el gobierno de él que está ahí. No ha salido más nadie después de él. Cuba, la isla continúa lidiando con apagones, escasez de combustible y limitaciones económicas que afectan la vida diaria a la población. Y ahí vi una noticia que hubo un temblorcito bacano en Cuba, unos 4.7, pero el más devastador ha sido el de Tailandia, 7.8. Se esperaba un tsunami, viendo muchas imágenes. El primer día de clase, era el primer día de clases.
1: Yo publico una noticia en el canal mío de noticias donde un centro comercial se desploma y yo cuando vi el centro comercial dije, bueno, la infraestructura de ese país se fue a pique.
0: Esos son las debilidades de las estructuras de concreto.
1: Claro.
0: Cuando la tierra se menea, eso no importa que tenga 300,000 varillas, eso es para abajo que va. República Dominicana, el turismo sigue siendo uno de los principales motores económicos del país, mientras el gobierno continúa impulsando inversiones en infraestructura y energía. En Puerto Rico, las autoridades continúan preparándose para la temporada de huracanes mientras avanzan proyectos de reconstrucción de infraestructura energética. 401-781-9490, Megalínea, para ustedes interactuar con nosotros a esta hora en la mañana. Señores, esto apenas arranca, queda mucho contenido a esta hora del día. E insólito, este caballero, dice, un delincuente, ajá, atraca a un doctor y se le escucha o se le encuentra en el hospital. ¿Y qué sucede? Que semanas después, el delincuente tiene que ir por una emergencia al hospital. Okay. El que mismo atracó al doctor. Okay. Pues el doctor es un cirujano. El doctor le mochó un pie. Y dijo, no, hay que mocharse, lo dijo el doctor.
1: ¿Oh, sí?
0: Sí. Y como él es el médico, lo sedaron. Y cuando el tipo despertó, que vio la cara del doctor, que él atracó.
1: ¡Auxilio!
0: Tenemos la historia en breve. 6:22 minutos. Saludos para los muchachos que están ahí activos. Baby Faith, Erika Marrancini, Kike Love. Está Pablo por ahí. Elix Payero, Sergio Luna, Carmen Tavares. Activos en la mañana. ¿Qué dice Pablo?
3: Buenos días, muchachones.
0: Buen día.
3: De tempranito con ustedes. Jeffrey, dame un saludito muy especial ahí al Rocco. El Rocco es mío personal.
0: Hey.
3: En sintonía con ustedes, muchachos. Buen día.
1: De mi amigo Pablo del canal de Voces de Impacto en YouTube. Busquen los Voces de Impacto. Hay muchos temas y entrevistan a personas del gobierno, empresarios, un canal muy bueno. Búsquenlo ahí, Voces de Impacto en YouTube.
0: Saludos para Pablo, que está activo ahí con nosotros.
1: Yo pensando ese doctor, me quedé pensando en la noticia del doctor. Wow, ese doctor no aguanta nada.
0: No.
1: Le mochó una pata.
0: No, que no aguanta nada, que lo atracó.
1: Dios mío, no aguanta nada.
0: El doctor lo aprovechó y dijo, déjame sacar este delincuente.
1: Ya, una pata le mochó.
0: A que esté claro, de eso vamos a ampliar en breve. Señores, 6:23 minutos. 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
1: Así es la vuelta, todo el mundo activo con Mega 94.9. Déjame ver qué dice Elix Payero. Nos dejó un mensajito temprano, Elix. Elix.
2: Hey. Buenos días, muchachos. Mira, ayer no tuve la oportunidad, estaba llamando, pero no tuve la oportunidad, pero tengo esa espinita ahí en mi corazón. Hoy tengo que decirlo. Yo no estoy de acuerdo con muchas posturas que asume Rocco a veces, porque es muy radical y eso. Pero tengo que defenderlo, porque ayer lo satanizaron y hicieron con él lo que quisieron.
1: ¿Cómo así?
2: Tú sabes que lo que Rocco quiso decir con el caso de su esposa que se casó por papeles.
1: ¡Ay, Dios!
2: Que se casó para poder traérsela.
3: Claro.
2: Eso fue lo que él quiso decir. Él lo dijo, no significa que no la ame o que fue por papeles, nada más.
1: Él la ama.
2: Lo digo porque a mí me pasó lo mismo. Yo tenía 9 años con mi esposa y 2 niños, pero no estábamos casados. Entonces, cuando a mí me salió viaje para acá, luego alguien me dijo, pero tienen que casarse para tú llevarte tu esposa para allá.
1: ¿Cómo?
2: Entonces a mí me pasó lo mismo. Yo me casé con mi esposa por los papeles, claro. O sea, para poder traérmela. Claro. Eso fue lo que Rocco quiso decir. Por Dios, no sean tan crueles con el Mega Rocco.
1: Más o menos, sí.
3: Es que la gente no entendió.
1: Él lo quiere salvar.
3: No, es que la gente no entendió. No,
1: eso fue lo que él quiso dejar dicho ayer. Que obviamente, si tú te casaste fuera de este país, para tú poder traer a tu pareja, tú tienes que casarte.
3: Tienes que casarte.
1: Obviamente, quizás el término. Pero tú dices, no, yo hice mi ajuste de estatus con mi esposa, que suena más fino. Hice mi ajuste de estatus.
3: No, porque lo que pasa fue que llamó a alguien diciendo, no, que Rocco se casó por negocio, señores.
1: No, pero eso fue después de...
3: Sí, pero que yo no me casé por negocio.
1: No, él se casó por amor, ya, obviamente.
3: Todavía estoy casado.
1: Si se casa, tiene que hacer un ajuste de estatus.
3: Claro, claro. Pero si yo lo hubiera podido traer sin tener que casarme, estuviéramos aquí viviendo juntos sin estar casados.
1: Rulay.
3: ¿Entiendes? Eso es lo que la gente no entiende.
1: Bueno.
3: Me acabaron ayer.
1: Pero feo.
3: Esta gente no aguanta, no.
1: Porque recuérdate que las cosas no es lo que tú dices.
3: Es de quién lo dice.
1: No, sino cómo lo dices.
3: Ajá.
1: Y quizás eso dice, no, por ejemplo, yo en mi caso, mi esposo y yo nos conocimos, ella estaba en Dominicana y yo quería traer a mi esposa para acá.
3: Ajá.
1: ¿Y qué yo tuve que hacer? Yo tuve que casarme y hacer el ajuste de estatus. O sea,
3: y ya.
1: Yo hice mi diligencia.
3: Pero tú no te casaste por negocio. Tú te casaste, bueno, es un negocio.
1: No, no es un negocio.
3: Bueno, no es un negocio, es una transacción.
1: Ahí es que yo te estoy salvando.
3: Bueno, explícame, ¿cómo se llama eso?
1: No, eso es un contrato matrimonial.
3: No, pero el acto de tú irte a casarte con una persona para que ella venga para acá, pero eso, por amor.
1: No, eso es un ajuste de estatus.
3: Ajá.
1: Tú te casaste y eso se llama unión familiar, unificación familiar.
3: Pero ¿cómo se llama ese
1: unificación trámite? Unificación familiar. Usted se casa, hacen una boda. Okay. Para tú quieres tener aquí, entonces,
3: claro.
1: ¿Qué dice Estados Unidos? Bueno, vamos a reunirlo,
3: claro,
1: a través de unificación familiar. Ellos se casan, él trae a su pareja a través de una serie de evidencias que determine que ustedes lo hicieron con
3: gente,
1: buena fe.
3: Lo que la gente no entendió es que yo dije que si yo no hubiera tenido que casarme, yo no me hubiera casado. Eso fue lo que le molestó. Yo me casé porque tenía que traerla. ¿Eso suena mal?
1: Sí.
3: El güey.
1: Mira, con esta nota, antes de empezar con las internacionales, saludos para Arturo Reyes, que hay una información muy importante por ahí. Atención, Arturo, déjame saber.
3: Arturito.
1: Si más adelante hacemos una intervención vía telefónica, porque es muy importante para todos los dominicanos aquí en el estado de Rhode Island y fronteras con Massachusetts, por ejemplo, Fall River, que lo tenemos ahí a 10 minutos, y también algunas fronteras con Connecticut. Yo creo que esto le va a servir mucho a todos los dominicanos, porque hay una buena nueva para la diáspora dominicana aquí en el extranjero. La bienvenida para la mega Betty, que se integra al panel a esta hora. Buenos días.
4: Buenos días, Jeffrey Porte. Buenos días, Mega Rocco.
3: Buenos días, mi amorcito.
4: Buenos días para todos. La verdad que...
3: ¿Qué? ¿Qué?
4: Ha sido una semana laboral, muy, muy laboral.
1: Mucho trabajo. Bueno,
4: sí, tenía muchas cosas, te saben, pendientes, pero gracias, papá Dios, todo bien, me fue bien.
1: Lo grande, Betty, que cuando tú le dices a alguien... Eso mismo, oye, esta semana fue matado, loco, trabajando. Entonces, Hay personas que dicen, te va a hacer rica.
3: Claro.
4: ¿Ya? Sí, rica de dolores. Tengo mira dolores para darle a todo el mundo.
3: Y es algo irónico porque nadie se hace rico trabajando.
4: No, mire, y te voy a decir algo. Esta semana, este fin de semana me decidí también a reflexionar algo. Yo soy una persona que me ahogo mucho en un vaso de agua, como dicen. Oh, sí, yo me estreso mucho. Pero no. ¿Qué pasa? Bajo la presión, a veces doy mejor cosas que cuando no tengo presión.
3: Okay.
4: O sea, yo sé trabajar con presión. Me descontrolo, pero trabajo más.
3: Okay.
4: Y la verdad es que descansar el fin de semana, eso no tiene precio en la vida.
3: Claro
4: que yo tuve que trabajar corrido, de lunes a lunes, como dicen. Sí. Y eso no es fácil. Uno debe de sacar por lo menos un día para uno. Claro. Pero es que pasa ese día, porque esto no te ha hecho lo loco. Tú dices, oh, sí, yo voy a descansar el domingo. El domingo tú no descansas. Tú te levantas un poquito más tarde, pero tienes que preparar tu ropa del lunes, hacer todo. Por eso es que mejor descansar, si se puede, sábado. Y el domingo sí, tú estás clean.
3: Pero realmente son un estrés que uno quiere tener, porque es peor uno tener un estrés de levantarse y decir, ya, che, no tengo trabajo.
1: Para mí, yo siempre lo he dicho aquí, que para mí los dos días más importantes o más chulos para mí son los viernes y los sábados.
3: Okay.
1: Los viernes porque amanece sábado y no tengo que trabajar. Cuando me toca el play, obviamente, o cualquier actividad.
4: Pero incluso te levantas un chima tarde cuando te toca el play.
1: Sí, y los sábados porque el domingo no tengo que trabajar. Pero el domingo yo
4: es una corredera.
1: No, el domingo yo no salgo para ningún lado porque tengo que trabajar el lunes. Entonces, para mí el domingo es uno como los días más fuertes.
3: ¿Verdad? ¿Cómo hay personas, perdón que te interrumpa, cómo hay personas que saben que el domingo, que el lunes tiene que trabajar y el domingo se va a rular?
4: Bueno, yo antes me iba a rular.
3: Hay personas que el domingo, no es como, tú coges la precaución de decir, no, yo voy a, este día no lo voy a comprometer, no, pero hay personas que se van a rular.
4: El domingo a veces, tú sabes qué pasa, que hay como una raíz en el domingo. El dominicano, por ejemplo, el domingo era el domingo de visitar a la gente, de juntarse con los panas. Sí. Y uno tiene eso como en la sangre, que uno dice, el domingo es el día de rututeo. Pero aquí, si tú rututeas después de las 5 de la tarde, nos llevó quien nos trajo a nosotros.
3: Yo trabajaba con un viejo, Jeffrey, que ese viejo lo hizo más de una vez. Lo hizo muchas veces. Él llegaba el lunes y él decía, yo salí el sábado de mi casa. Y nosotros decíamos, no te creemos. Y decía, sí, yo salí el sábado de mi casa, yo no llegaba a mi casa. Y él se iba a rular. Ese viejo era alcohólico y él no faltó un día al trabajo. Un día cobraba, los jueves cobraba y ya viernes estaba pelado.
1: Por eso es que tú ves que mucha gente que los lunes llega borracha a los trabajos.
3: ¿Él?
4: Porque eso sí no me gusta.
1: Siguen directo la línea.
3: Él mismo, él llegaba los lunes, era pegado.
1: Porque, por ejemplo, mira, los cucaos, ahora en el verano, se hacen viernes y sábado.
3: Claro.
1: El domingo la gente no se compromete por lo mismo, porque al día siguiente tiene que trabajar.
4: Y si acaso va a un parque, ya a las 3 de la tarde está recogiendo. Se van tempranito y ya están recogiendo.
1: Los domingos son sagrados, aparte que son bíblicos, pero los domingos la gente casi no en broma con las actividades. Claro, también son... Es bíblico. El domingo no era el día, no, el sábado.
4: Sábado es que se descansa. Pero yo te voy a decir algo, fuera, aparte de todo eso, entiendo como que el día domingo le hace falta algo.
3: ¿Qué le hace falta?
4: La gente como que ha ido como votando el domingo, como...
3: No, porque es lo que dice Jeffrey, el domingo era un día solemne que la gente lo coge para ir para la iglesia.
1: Sí,
3: es pero verdad, ya no. Domingo. Ya hoy en día, mira, tú lo trabajaste, ¿entiendes? Ya hoy en día como que eso
4: se... Por ejemplo, cuando uno va a la iglesia, aquí y allá. Allá era diferente porque, por ejemplo, allá yo iba a la iglesia y después me quedaba en mi casa y tenía que cocinar. Aquí yo me voy a la iglesia los días que puedo ir, me voy a ir a la iglesia de San Miguel y de allá para acá, donde me coja el día, ahí como. Entro a un restaurancito, como, hay uno por ahí asiático, por allá, y me siento como bien. Entonces ya después de ahí, a las 2 y las 3, como que ya mi mente dice, ya, ¿me voy para mi casa o qué voy a hacer?
3: ¿Usted no tan ansioso como que ya la tecnología ponga robot a trabajar para uno y uno se quede en la casa sin hacer nada?
4: No, es complicado.
3: Ya, no, yo estoy loco ya que hay
4: un... Mira, tú, Jeffrey, y quien te habla, los tres no podemos estar tranquilos. Si nosotros con una cosa haciéndonos todo, nos vamos a poner más disparados.
3: No es lo mismo cuando tú haces algo que te está gustando, que tú lo haces porque lo quieres hacer, que yo mismo, tú me ves cuando yo estoy cocinando, yo no me puedo estar quieto. Pero yo estoy haciendo algo que me gusta. A otra cosa es ir uno todos los días a un trabajo obligado.
1: Yo voy a decir una frase ahora que va a sonar dura, pero es verdad. Nosotros no trabajamos por gusto. La gente trabaja por necesidad. Si usted no necesitara pagar biles, pagar cuentas, pagar lo que sea, comer, hacer. Usted no trabajara, Si a ti te dicen ahora mismo, Betty, no trabajes, que yo te guarda todo, tú ¿quién? Vas a decir que no
4: la
1: relajes.
4: Mujer más feliz del mundo.
3: Tú sabes que le voy a hacer una anécdota.
4: Voy a venir más feliz esta emisora.
3: Cuando yo me rompí el pie, yo llevaba 23 años trabajando construcción. Cuando yo me rompí el pie, yo duré un año. Que no. Y a mí, yo levantarme temprano, a mí me dio depresión no levantarme temprano. Ya. Yo caí en una depresión. Yo decía, no, que yo me siento inútil. Por eso es una de las cosas que yo cuando entré aquí al Morning Show, yo me sentí tan bien porque que me estoy levantando a las 5 de la mañana como he hecho toda mi vida.
4: Ya. Las vacaciones. A los 3 días a mí me empieza a dar una nostalgia. Yo digo, y es que estoy sin trabajo. Mira, literalmente, mire, yo soy de la gente que los sábados, si yo no estoy trabajando, yo busco qué hacer. Yo no puedo estar tranquilo en mi casa porque uno, no me siento como mal.
3: Eso es mentira, que aunque uno tenga dinero, ni que uno quede en la casa, yo siento que boté el día.
4: Ahora, si en este país, como dice Jeffrey, si uno tuviera un poquito más de ayuda, y no me refiero a la ayuda que da el
3: libertad
4: gobierno.
3: Económica.
4: Si tuviera más libertad económica, que tú dices, yo tengo mi casa. Mm. Si todos tuviéramos una casita, un apartamento propio. Pero tú sabes que lo que es la renta, el transporte, ahora el combustible, ¿cómo está? Renta, transporte y comida nos lleva desbaratado. Dime yo, que tú sabes cómo estoy con la comida.
3: Yo te mandé el video que la sociedad está diseñada para que uno trabaje 40 horas y solamente te dan 2 días para que tú descanses y volvió a trabajar 40 horas.
4: La temática, tú te vas a un mall de aquí, de Conérico, de Nueva York, donde quiera que tú vas a un mall, ¿cuál es el trabajo del mall ahí? Todo se queda ahí. Claro. Tú ves que las familias van con 3 y 4 hijos.
3: Y claro, ¿qué tal la cosa?
4: Después de pasarse esa semana trabajando, comen ahí, disfrutan ahí, hay un cine y todo. Entonces los chelitos se quedan ahí. Bueno, eso está diseñado para eso.
1: Esa es la realidad de la vida. Pero es vida y tenemos que disfrutarla. Y como dice una frase, vida, como vengas te vivo. Esa es la verdad. Señores, algunos titulares en el día de hoy que encabezan los diarios locales, nacionales e internacionales. Gordon Wood, el profesor de la Universidad Brown, cuya erudición ayudó a moldear la comprensión que generaciones de estadounidenses tienen de la fundación de la nación, ha fallecido a los 92 años. Según la policía de East Providence, Wood falleció el domingo tras ser atropellado por un coche en el aparcamiento de un supermercado. Ayer dábamos esa noticia. El historiador era ampliamente reconocido como uno de los mayores expertos del país en la Revolución Americana y época fundacional. Su obra se convirtió en lectura esencial para estudiantes académicos y cualquier persona interesada en comprender las ideas que dieron forma a los Estados Unidos. El historiador Joseph Ellis, amigo de toda la vida y colega estudioso de la época funcional, describió la posición de Wood dentro de la profesión en términos sencillos. En el mundo de la historia es una figura muy importante, dijo Ellis. Wood dedicó décadas a la enseñanza de la Universidad Brown, donde se convirtió en una de las voces más influyentes del país en lo que respecta a la historia temprana de Estados Unidos. Tú sabes que, escuchando esta nota y el personaje, quien fue, pues, el caballero Gordon, la forma de morir no me gustó.
3: Bueno, tú estás dando la noticia y yo estoy analizando ya un tema de conspiración en mi cabeza.
1: No, porque mira lo que pasa. Él muere en un aparcamiento de un shows de un supermercado en East Providence, atropellado. Parece un señor de 92 años, quizá iba por el parking y
4: algún vehículo rápido.
1: No sé. Uno analizando, o sea, como, wow, tan importante figura en la historia de Estados Unidos. Y murió chocado en un parqueo de un supermercado.
3: Lo que pasa es que a lo mejor tú dentro de tu perspectiva, tú piensas que él andará con algún tipo de seguridad o con alguna ayuda.
1: Quizá no seguridad, pero como que
4: ya, que alguien lo acompañe a la edad que tiene.
1: Exacto, y que la forma, mira, murió en cama de una enfermedad o qué sé yo, pero wow. Es como que digan, murió Biden atropellado por una bicicleta en Nueva York. Como que tú no estás esperando que esa sea la muerte de un presidente, aunque la muerte llegue en cualquier momento.
3: Tú sabes que aquí yo he mirado que las personas así de edad avanzada aquí manejan. Tú los ves como que no tienen la conciencia. No es lo mismo un viejito de 90 años, dominicano o puertorriqueño, que tú le ves como esa chispa, como que... Pero los viejitos de aquí están como que ahuevados.
4: Sin embargo, te voy a decir, ayer tuve la oportunidad de ver algo parecido y yo decía, en República Dominicana, o sea, mi país, la gente después que pasa de cierta edad, pues no trabaja en muchas cosas productivas, específicamente para la ciudad, tiene como un tiempo de retiro. Ahora bien, la diferencia de los más humildes allá es que ya una persona de 70 años está explotada de tanto trabajar. Esa gente de antes, de esos tiempos, bueno, una gente ya ahora mayor de 90 años, comparado con mi edad, esa gente pues tuvo que hacer agricultura, trabajar, tú sabes, como en Puerto Rico. Pasa uno como, los trabajos son más, menos formales y el trabajo informal tiende a cansar y a estresarte más. Yo digo que es por eso la mayoría aquí trabajo. Mira, a veces yo veo personas en cajas aquí en supermercado que ya en mi país estuvieran retirados.
3: Exacto, aquí se ve mucho.
4: El día entero parado, ¿tú entiendes? Yo digo, a veces la circulación de la sangre, la misma molestia, los riñones. Y yo digo, ¿cómo es que pueden trabajar tantas horas a la semana con esa edad?
3: Y la mentalidad del americano es muy diferente a la del latino. Claro. Mira, no, yo trabajé con un foreman, que ese foreman, sin mentirte, ese señor tenía como 72 años, más o menos. Y nosotros le preguntamos por curiosidad, mira, ¿cuánto tú tienes en la Nuri? Que es como un 401k. Y él nos dijo a nosotros que tenía $1,400,000.
4: Que no lo va a poder disfrutar.
3: No, que tiene ahí, que lo tiene ahí, que él se retira y ya le estaba ready para cobrar pensión y todo. Y nosotros lo miramos y nosotros dijimos, diablo, qué diferencia. Nosotros con menos de eso ya no hubiéramos retirado.
1: Pero ven acá, por supuesto.
3: Que ese dinero él no se lo va a gozar. Ahora, ese dinero él se lo va a dejar a su familia.
4: Es un tema y es un punto. Es lo siguiente. ¿Cuánto tanto tú estás guardando y esperando retirarte? Al final del día yo entiendo que la vida es tan frágil, como decía Jeffrey. Tú no sabes en qué momento es. Eso es lo más seguro. Tú naciste, o sea, una mamá da a luz un hijo ahora, una madre. Y a los 10 minutos, es más, a veces ni llegan a nacer. Claro. Tú no sabes porque es el único contrato que tú tienes seguro es la muerte. Entonces yo entiendo, tanta persona que quizás no salen, no dicen, yo quiero conocer a Puerto Rico y no van, o quiero ir a México y no van, y eso chelito
3: pudiendo ahí. Ir, pudiendo ir.
4: El día que pasa una, mira cómo yo soy con la comida. Mi mamá me dice a mí, haz lo que tú quieras, cómete lo que tú quieras, que tú no sabes si mañana no. ¿Sabes qué yo pienso? A veces tú dices, no, yo no me voy a comprar esta camisa porque cuesta $100. Pero entonces pasa una tragedia en tu familia y tú tienes que coger 10 mil o 15 mil para enterrar a una gente. Sí. ¿Me entiendes? Lo que te quiero dejar dicho. Exacto. Entonces la vida es como lo que hablamos de pescar aquí. Y que, yo voy a dar un patrimonio a mis hijos. Que se fajen a trabajar como yo me he fajado hagan su patrimonio ellos. Porque tú no puedes acomodar la gente. ¿Cuántas personas le han quitado la vida a sus padres por esperar una herencia?
3: Mira, yo con el dinero, yo tengo una relación muy curiosa porque yo a lo largo de mi vida siempre he tenido suerte como para conseguir dinero. Y no es suerte, que desde yo chamaquito yo trabajo construcción y en la construcción uno le va bien. Pero yo he sido mal administrador, muy mal administrador.
4: Yo también soy mal
3: administrador. Yo tengo una relación, yo para nadie es un secreto, en mi casa mi finanza la administra mi esposa. A mí me entra un cheque y mi esposa lo saca y me dice, toma, puedes gastar tanto. Porque es que yo malgasto el dinero.
4: Pero yo no es que lo malgaste.
3: No, yo sí lo malgasto.
4: O sea, mira cómo, porque yo sé que tú compras cosas a veces que tú no lo necesitas, dicho aquí, compra no, doble.
3: Sí, muchas veces.
4: Yo, por ejemplo, encuentro que me maladministro muchas veces porque yo no soy de la gente, y eso siempre lo discuto con mi pareja, que yo digo, voy a guardar $2,000. No. Yo como que cuando yo soy de la gente, Rocco, que lamentablemente es verdad. A veces tengo mi cordón umbilical en Santo Domingo y creo que vivo allá.
3: Te lo iba a decir. El problema que tú tienes es que a ti te gusta ayudar demasiado a la persona.
4: Entonces eso me trae a mí como...
3: ¡Qué batalla!
1: Es una batalla.
4: Es picada.
1: Mira, según esta nota, para irnos a la pausa, Gordon estaba cruzando el estacionamiento del supermercado cuando fue impactado por un vehículo, sufrió heridas graves, fue trasladado al hospital de Rhode Island. La conductora permaneció en la escena y cooperó con la policía. Al parecer fue un accidente. Ayer justamente venía por la Elmwood Avenue y una señora de unos, 85 años, 87, estaba saliendo de un vehículo. Ella era la conductora y la señora estaba mirando, con la puerta abierta, mirando para arriba y mirando para abajo, como esperando el chance para cruzar o para salir del vehículo, pero estaba con las manos en el asiento como para hacer fuerza para levantarse. Wow. O sea, entonces tú dices, wow, como decía Rocco, ¿cómo conducen a esa edad? Y esto no es edadismo,
4: no,
1: ni discriminación por edad, sino que ya una persona avanzada en edad va perdiendo las facultades, claro, las visuales, las sonoras, el tacto, todo eso
4: la lo va perdiendo.
1: Los reflejos, ¿ah? Señor. Entonces, creo que cada X tiempo vamos a hacer un background check, vamos a hacerte unos análisis. Si está bien, ok, maneja. Pero si ya está perdiendo habilidades motoras, como dice Betty, y algunas de sus facultades, que se retire o que ande con
4: algo. Y también, mira, Rocco, que por ejemplo, el Alzheimer en las personas, eso como que, sí, cuando la gente comienza como a perder la noción.
3: Claro, claro.
4: Lo que hace, eso se desconecta rápido. O sea, tu primera experiencia te sucede un día y ya. Y tú quizás no sabes lo que, o sea, hay personas que manejando, y me ha pasado a mí, manejando, a veces yo digo, ¿cuándo yo pasé por tal sitio? Entonces, el cerebro a veces se desconecta. Imagínate una persona que comienza a perder esa facultad de, ¿y para dónde yo voy? Hay personas que te dicen, mayores, pues yo ni sé lo que yo hice, ¿y para dónde yo voy? ¿Entiendes? Imagínate manejando. Es una tragedia.
1: Es una batalla. Mira, 7:03 minutos, avanzando la mañana. Esto apenas empieza. No te despegues ni un segundo. 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
5: Estoy hablando.
6: Ay, ay, ay.
7: Me agarraron fuera de base.
8: Saludos para Emmanuel.
7: Me agarraste fuera de base, Jeffrey Portes. Yo estaba, está bien, pues estás retosando con eso.
6: Oye, me te abrió el micrófono fue a propósito.
7: Fue a propósito porque él siempre nos lo deja de último, o sea que nosotros vivimos hablando.
8: Mira, me dice Arturo Reyes por aquí de la Junta Central. Interesante, ya tenemos más de 1,500 dominicanos en Rhode Island con su cédula. Y más de 2,643 citas agendadas.
7: Wow.
8: Vamos muy bien y esperemos que sigan haciendo sus citas. Usted sabe que usted puede hacerlo a través de la página de la Junta Central Electoral, jce.do. Ahí está la Junta Central Electoral Dominicana. Ahí usted lo hace, haga su cita y actualice su nuevo documento de identidad dominicano. ¿Qué dice Guillén por aquí?
9: Sí, sobre el tema de los viejitos que andan manejando en la calle. Oye, yo estuve en Connecticut la semana pasada. Uh-huh. Andaba con mi esposa y andaba haciendo una diligencia para allá.
8: Sí.
9: Y mira, hubo una señora, que esa señora tenía que tener como 90 años.
8: Y cuidado.
9: Nosotros estábamos pidiendo un café por el drive-thru de Dunkin' Donuts.
8: Ok.
9: Y esa doña dio 3 vueltas mientras nosotros estábamos ahí.
8: Ay, ay, ay.
9: Y a lo último se para y la señora se veía que tenía como, ¿cómo que le dicen? El Parkinson. Uh-huh. Porque tenía el guía agarrado y estaba nerviosa, estaba la mano le vibraba mucho. Y le preguntamos que qué pasó. Y dice que está perdida.
8: ¿Listo?
9: Y yo le pregunto que si vive aquí en Connecticut. Me dice que sí, pero que ella está perdida. Con 90 años en un vehículo y con el Parkinson. Digo, yo le digo a mi esposa, pero ¿cómo una persona así, a esa edad, no va a andar con alguien manejándole? Porque son tetarudos también. Hay gente que no tira la toalla, que no se da cuenta, no quieren soltar, no se quieren dar cuenta que no pueden.
8: Claro.
9: Ellos piensan que siempre pueden hacer la cosa y ese es el gran problema que hay. Son unos viejos tetarudos que andan en la calle.
8: Es difícil. Es medio complicado. Déjame ver antes de empezar a desarrollar otras notitas que están por ahí.
10: Jeffrey, yo he entrado a esa página de la Junta Central Electoral más de 10 veces.
8: Sí.
10: Y no hay fechas disponibles.
8: Ok.
10: ¿Qué es lo que está pasando con eso? Pregúntale al Arturo. No,
7: que todo el mundo se está inscribiendo.
8: Pero tú no estás escuchando que la cita está agotada. Déjame ver, voy a entrar, Eli. Mándame la información tuya. Vamos a

0: De una diligencia ahí contigo, ¿está bien? Betty, ¿qué es lo que tenemos por ahí?
1: Bueno, miren, ay Dios mío, han pasado muchas cosas, pero una de las más importantes se la traigo y es que este fin de semana por fin se dio un junte que se estaba esperando. Lo voy a hacer en Arroyo Bichuela, que me gusta más dar la información. Pues bien, le cuento que China y Corea del Norte ya fortalecieron su alianza. Una de las noticias más importantes del día es la visita del presidente chino Xi Jinping a Corea del Norte. Se trata de su primera visita a este país en casi 7 años. Durante su encuentro con el líder norcoreano Kim Jong-un, ambos gobiernos reafirmaron su cooperación política, económica y militar. Lo que más ha llamado la atención es que no hubo referencia a la desnuclearización, o sea, para destruir esas armas nucleares.
2: Me preocupa algo de esa noticia. Espérate. Que tú la estás dando emocionada. Eso no es una buena noticia.
1: No, pero que lo estoy diciendo en el marco teórico de verdad. Okay. Exactamente. No, de Corea del Norte. Mientras también que Pyongyang continúa fortaleciendo su programa nuclear, analistas consideran que este acontecimiento podría aumentar las tensiones con Estados Unidos. Ahí sí me preocupa. Porque tú sabes que estoy de este lado de la cancha y sus aliados en Asia. Por otro lado, muchas personas acaban de decir, bueno, pero ¿qué puede temas estar tratando ahora mismo? Pueden fortalecer la cooperación económica y comercial, incrementar los intercambios políticos y diplomáticos, reafirmar la alianza estratégica entre ambos países y la coordinación de posiciones frente a asuntos internacionales. O sea, vamos a coordinarnos a ver qué es lo que con Estados Unidos.
2: Sí, pero la coordinación de asuntos frente a situaciones internacionales, te lo voy a decir ahora como tú lo dices en Arroyo Habichuela.
1: Dale.
2: Es juntarse China y Norcorea para pelear contra Estados Unidos.
1: Claro.
2: No es una buena noticia.
1: No es una buena
2: que
1: noticia.
2: Tú aclaraste que ellos no están hablando del tema de las bombas nucleares. No tocaron ese tema. Y quiero enfatizar en esta noticia que todo el mundo, voy a enlazar esta noticia con lo que está pasando actualmente ahora en Irán.
1: Y házmele la diferencia de que la noticia es enhorabuena para ellos.
2: Sí, para ellos.
1: Que nunca no se comieron un maíz juntos, pero para nosotros
2: no
1: es
2: nos
1: muy
2: conviene.
1: Peligroso.
2: Es muy peligroso. Mira lo que pasa con Norcorea. Uh-huh. Norcorea tiene bombas nucleares.
1: Sí.
2: Eso es lo que nosotros queremos evitar con Irán, porque Kim Jong-un, que es un loco de amarrar, mira cómo tiene a Norcorea sumido en la pobreza. O sea, en Norcorea ponen a las personas a barrer las autopistas porque no hay carros. Uh-huh. Y las personas no deciden su trabajo. Cuando tú eres un niño, a ti te dicen de niño, tú vas a hacer esto cuando tú seas grande. Ya tú eres como una pieza en un rompecabezas. Yeah. No tienen manera de decidir. Entonces, eso yo quiero que las personas hagan el contraste, que las personas dicen, ¿por qué Donald Trump se metió en Irán? Que no le pertenece a Irán, que no. Señores, estamos evitando que se convierta a otro Kim Jong-un. Entonces, esta alianza con China a nadie, para nosotros, para el occidente, no nos favorece.
1: Entonces, es un momento bueno ahora mismo para tirar esto aquí en la mesa y que lo vamos a debatir.
2: Claro.
1: Y a lo siguiente, automáticamente se hizo este junte entre Corea del Norte y entre China. Y no se habló de las armas nucleares, eso se va a quedar ahí. No se habló de nada de eso.
2: Como que dice, no me toques eso.
1: No me toques eso, se habló. Hay otra cosa entonces ahora mismo en la mesa y es la siguiente. Ahora mismo desenfocar al presidente de lo que está haciendo en Medio Oriente, porque a la hora que estos dos se sienten y ven hacer una piedra en el zapato, no una piedra cualquiera, en medio de esta tendencia y estas emociones que ha dado lo que es la guerra, y ya vemos aquí que está afectando económicamente,
2: claro,
1: no es el momento como propicio para que China y Corea comiencen a molestar.
2: Este junte no es bueno para el occidente, para nosotros los norteamericanos no es nada bueno. Vuelvo y repito, Kim Jong-un es un dictador reconocido, tiene bombas nucleares. ¿Y por qué ahora mismo Estados Unidos no puede hacer lo que hizo en Venezuela con Kim Jong-un? Porque lamentablemente ellos tienen bombas nucleares.
1: Entonces, ahora se le va a poner un poquito apretado, porque aunque quizás, vamos a decir así una hipótesis, ellos no hagan nada ahora con Estados Unidos, pero es otro pensamiento más para Donald Trump. O sea,
2: imagínate
1: lo de Venezuela a medio talle. Estoy metido en esta guerra. Cuba, por un lado, que me está causando ya también estragos. Y ahora esto.
2: Que Cuba tiene relaciones con Norcorea también, porque son de izquierda. Pero imagínate que a esta alianza se sume ahora Putin. que puede ser que se sume. Y entonces es un peligro para Occidente. Hecho,
1: pero nosotros podemos hasta irnos hoy de aquí, porque mira.
2: No, no, mejor no nos vamos.
1: Te voy a decir algo. Ah. Entonces, recuerda lo que estábamos hablando de la posición geográfica de Cuba, claro, y todo sí. Eso. No duden ustedes que esta comience por ahí.
2: Esta la alianza.
1: Esa alianza comience por ahí. Vamos a hacerle algo, o sea, vamos ahora a causarle problema a Trump. Ahí está lo de Cuba. Venezuela todavía no está resuelto. Y también está lo de aquí, lo de Medio Oriente. Entonces, puede ser también para poder distraer un poquito la atención del presidente.
2: Bueno, realmente hay tensiones ahora mismo. Hace poco vi un reportaje de un cubano americano donde él demostró y fotografió unas bases militares que China está poniendo en Cuba.
0: Oh, sí.
2: Entonces, el problema con ellos poner bases militares...
1: Oh, ahora la cosa de otro giro.
2: El problema con ellos poner bases militares es que la están poniendo cerca de Guantánamo. ¿Qué pasa con cerca de Guantánamo? Que ellos están tratando de interferir las comunicaciones de Guantánamo. Porque Estados Unidos y la base de Guantánamo tiene comunicaciones abiertas.
1: O sea, que tú me dices que esto es loco, porque son locos. Amanecen un día con que van a tener una bomba nuclear y ya, y acaban con la humanidad.
2: Kim Jong-un da
1: para... ¡Amarren ese loco!
2: Kim Jong-un da para eso y algo más. Y la hermana, que es una de las que está grande, sí, en el poder, esa es más loca que él.
1: Esa es la cabeza.
2: Claro, esa es más bélica. Loca que él. Incluso, el que no sabe la historia, uno de los tíos de Kim Jong-un era uno de las grandes competencias de Kim Jong-un y él lo mandó a matar en un aeropuerto.
0: Claro.
2: Lo cogieron en un aeropuerto a plena luz del día, le inyectaron veneno y lo mataron.
1: ¿Sabes que no me gustan mucho esas cosas? Pero me voy a dedicar a partir de esta noche a leer un poquito la historia de esta situación de Corea.
2: Porque vemos muchas personas que dicen, no, que...
1: Menor Corea.
2: En países como Corea, Rusia, señores, en esos países no hay democracia.
0: Mira lo que sucedió con la hermana de Kim Jong-un, llamada Kim Jong-un. Así se llama ella.
2: ¿Cómo diablo le pondrán los nombres a ella?
1: Cuando se cae la lata.
0: Kim Jong-un.
2: Okay.
0: ¿Qué sucede? No, es un chiste, ese chiste ya no se puede decir. Ella, por ser mujer, no podía ocupar el cargo de líder.
2: Ya lo sabes.
0: Sin embargo, ella es la sádica dentro de todo eso.
1: Oh.
0: Cuando se reúnen en la mesa redonda, donde hay 100 hombres, ella es la única mujer, porque ella es la mente maestra de todo, pero no puede liderar el país porque ellos son una sociedad patriarcal.
1: Uh-huh. Ya, sí.
0: Pero ellos están conscientes, los Kim Jong, que ella es una habilidosa.
1: De cerebro.
0: Si tú le ves la cara a esa chamaca, tú dices, esta tipa es una sicaria. Ahora, ella siempre se mantiene como a la
2: sombra.
0: Como a tres pies de él, atrás. Pero en todos los tiros de cámara sale ella. Ella es la mente maestra, ¿me entiendes? De todo eso. Búsquenla, hay muchos documentales. El ascenso, busca el ascenso de Kim Jong-un.
2: Mira, es como en la familia de los Castro. Sí. Todo el mundo habla de Fidel Castro, pero el sádico ahí es Raúl Castro.
0: Claro.
2: Raúl Castro era un sádico, un tipo que no tenía escrúpulos.
1: Muchas veces de ignorancia y decía que...
0: Pero
1: que Fidel.
2: No, mira, era Raúl
0: ¿tú
2: Castro.
0: ¿Tú sabes cuántos años tiene ella?
2: ¿Cuántos años tiene?
0: Ella nació en el 87.
1: Más joven que yo. Ay, Dios mío.
0: Claro. Y ella es, tú sabes, ¿cuánto es? 40 años.
2: No. En el 87.
1: 44.
2: Yo nací en el 83.
0: 38.
1: 38.
0: 38, no, no, 39. 39 años tiene ella. Yo nací en 89, 39 años tiene ella. Entonces, al final del día, ella es jovencita y él también. Ellos son dos jóvenes, menos de 50 años, que están liderando, que son dictadores de una nación.
1: Para ser tan jóvenes.
2: Pero mira, realmente son personas que ella misma nació en un mundo que no es un mundo real.
0: No.
2: Porque el mundo que ella nació es un mundo de millonarios, donde ella dice, yo quiero una cebra azul. Y ellos van a buscar una cebra azul para dársela.
0: Y ojo, Corea ha cambiado un poquito, Corea del Norte, porque Kim Jong-un duró como 6 años estudiando en Europa, uh-huh, y él conoció el mundo exterior, cosa que muchos no han conocido. Ellos no saben cómo es el mundo exterior. Ellos
1: que
0: no
1: por
0: saben.
1: Eso también es ese tradicionalismo que ellos tienen de ser todo, o sea, no incluyen cosas nuevas dentro de como no, que pero, toda una regla.
2: Pero para el pueblo, porque incluso Kim Jong-un, él es fanático de la NBA, sí, pero él no deja
1: que nada más lo consumen ellos, lo moderno.
2: El pueblo, el norcoreano puede ver la NBA, pero sin embargo él puede, él incluso que él es bien amigo de este tipo de los Chicago Bulls que se pintaba el pelo.
0: De Dennis Rodman,
2: que hay una teoría de conspiración que dicen que Dennis Rodman era un agente de la CIA. infiltrado allá, porque él muchas veces le pagó viajes y todo para que Dennis Rodman fuera allá, pero sin embargo él puede disfrutar de unos privilegios y unos placeres que el resto de la población no puede disfrutar. Y todavía que hay personas que defienden esos sistemas socialistas.
1: Mira, eso ahora que tú dices esa información, es como el caso de que veo muchos de estos príncipes de acá, de los amigos tuyos de aquí,
2: de los Bill Salman y esa gente.
1: Esa gente, digo yo, wow, cuántos millones y millones y millones de dólares esa gente tienen. Leones, tigres, los últimos carros. Y yo digo a veces, ¿y cómo es que una sociedad puede haber pobreza cuando hay tanta riqueza? Pero eso es.
2: Pero realmente en el Medio Oriente no viven, o sea, ellos son tradicionalistas de familias tradicionales, pero en el Medio Oriente no viven tan asfixiados como viven en Norcorea. No.
1: Entonces, en definitiva, esta alianza viene a. Puede ser entre. Ya tú hablaste de esta base militar en Cuba, teniendo Guantánamo ahí. Entonces, puede ser de que esta orquesta esté funcionando para hacer un daño.
2: Bueno, realmente, vuelvo y repito, ahí está Cuba. Hemos tenido muchos avances con el presidente Donald Trump, con lo de Venezuela. Ahora estamos viendo cómo Latinoamérica se está acomodando hacia la derecha. Vemos este candidato en Colombia que va muy bien. Sí. Vemos un Nayib Bukele, vemos un Javier Milei. El Latinoamérica se está alineando hacia la derecha y hacia la democracia. Pero vemos que lo que es Asia... Y esas personas de Asia pues se están alineando ellos en su grupo y se está polarizando el mundo.
1: Sin embargo, mira, esto también, en plena, ya bueno, estamos en la comenzando unas próximas elecciones que van a haber aquí. Se le está complicando un poquito, están haciéndole un sancocho al presidente, todo le está llegando como rápido. Estuvo en las finales de la NBA, en el Madison Square Garden, y ahí todo el mundo lo abucheó. De todo eso, o sea, yo estaba haciendo un recorrido. Lo que pasó en Minnesota, lo que pasó en la Florida, cuando pasó eso de la NBA, cuando pasó lo de Bad Bunny, ¿se acuerdan? Que quiso meter como la nariz y decir que no podía ir ese latino
2: ¿Pero qué significa ovación? Ovación es
1: como no, es un abucheo fue que le hicieron cuando estuvo abucheo en la final. Abucheo
0: es todo lo contrario, la ovación es aplauso.
2: Eso es para que tú veas dónde tú ves la noticia, porque tú estás viendo esa noticia. Mira, aquí yo la tengo. El presidente Donald Trump recibió una ovación masiva de parte del público cuando llegó al Madison Square Garden. O sea, es para que tú veas cómo las noticias controlan los medios.
1: No, porque cuando se estaba cantando
2: el himno,
1: ahí fue que la gente comenzó a abuchear. Y el audio está, te lo voy a pasar. Lo que te quiero dejar dicho, mira, esto de este abucheo de Trump, lo de Minnesota, lo que pasó el otro día con la prensa, todo es como querer empañar lo que él está haciendo. Va a llegar un momento que el estado de ánimo psicológico del presidente se va a ver un poquito cargado.
2: Porque si ya está mayor, ya está mayor.
1: El otro día lo estaban criticando porque se estaba durmiendo, a lo que Rubio salió a defenderlo, y esta semana le tiran el otro. Se le durmió al lado.
2: Se le durmió feo,
1: Jeffrey. Yo pensé que en un momento se iba a caer de lado.
0: Sí, porque el uno de la cámara le está preguntando a Rubio, entonces el presidente no se duerme, y Rubio dijo, no, él me llama hasta las 4, 3 de la mañana. Entonces él le dijo, oye esto, y le pone las imágenes, le dijo, usted está mintiéndole al Congreso. O sea, ya por decirle que Donald Trump no duerme, pero Biden pasaba durmiendo.
2: ¿Tú sabes qué es lo más triste? Que Donald Trump ahora mismo está pasando por lo que él criticaba a Joe Biden.
1: Sí. Imagínate estamos hablando de un presidente que tiene un estado de salud mejor que el expresidente. O sea, él se está deteriorando poco a poco porque, como dice Jeffrey, es un estrés. Ese hombre no duerme a coger el teléfono. Y lo otro era, antes de finalizar este bloque, referente a eso mismo de Trump, es que es el momento de que él comience a pasar la pelota.
2: Pero que le quedan 2 años todavía.
1: Empieza a pasar la pelota. Veo como que todo es él y Rubio. Hay gente que están decorativos, gente que no están haciendo nada. Que lo tire para el medio también, a que hagan algo, porque todo está cayendo como arriba de él.
0: Miren, señores, cuando regresemos, hablamos un poquito de esta actriz. Yo sé que a Betty le va a gustar esta historia de Charlize Theron, donde sorprendió al revelar que tuvo un encuentro íntimo con un hombre de 26 años y aseguró que fue realmente increíble. La actriz tiene 50 años.
2: Con un chamaquito.
0: Y pues él le hizo, parece como el perro bebe agua.
1: ¿Cómo hace el perro bebe agua?
0: qué fue lo que le hicieron a Charlize Theron cuando regresemos. Mira, me dice Arturo, dile a los amigos, al amigo Elix Payero que llamó, y a todos los amigos de Mega 94.9, que todo está lleno hasta el 21 de julio, pero de allí en adelante hay disponibles hasta fin de año. O sea, ya, porque es que la gente se desbordó de manera masiva, claro, a hacer sus citas para cambiar su cédula. Hasta el 21 de julio, olvídese de hacer citas. A partir de ahí, ya hasta fin de año sí estarán disponibles. Esa es la realidad, porque es que mucha gente está, pues, en eso de cambiar la cédula de identidad. En breve regresamos con Charlize Theron. A Castro, saludos. Un abrazo para Kike Love, que también se reporta a esta hora en la mañana. 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Movie, película, es lo que hay a esta hora del día. 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
2: De regreso, 8:02 de la mañana, mañana de este martes sabroso, martes rico, delicioso. Vamos a darle un chin de picardía a este segmento. Ajá. Porque esta afamada actriz de Hollywood, Charlize Theron, pues dio unas declaraciones recientes en un podcast donde ella dice que estuvo con un hombre menor que ella, unos 26 años, ella tiene 50,
3: sabroso,
2: una actriz muy reconocida en Hollywood, ha estado laborando para la saga de Mad Max, La Furia en la Carretera, Monster, Atomic Blonde, The Italian, Hancock, con Will Smith, ¿te recuerdan esta serie? Snow White and the Horseman, interpretó a la reina Naverna de Blancanieves, y también de, creo si no me equivoco, de esta de la que él es, la de hielo,
4: de Frozen,
2: hizo
4: la voz,
2: no, actriz, de Old Guard,
3: la de Frozen, el muñequito,
2: sí, pero la voz,
4: interpreta
2: a los personajes. Facts X y la saga The Fate of the Furious. O sea, es una actriz muy reconocida. Es una mujer muy sensual, muy erótica. Y pues dijo Mega Betty, atención mujeres y atención hombres. Me acosté con un hombre de 26 años. Fue fantástico. No puedes disfrutar este tipo de privilegios dentro de un matrimonio. Dijo Charlize. También habló sobre cómo vive actualmente su soltería y aseguró que hoy disfruta una libertad que antes no tenía. Incluso lanzó esta frase, que no se pueden disfrutar esos privilegios en un matrimonio. Además, criticó las aplicaciones de citas, calificándolas como un maldito circo, dejando claro que prefiere vivir las relaciones de una manera más espontánea, dijo Charlize Theron. Mega Betty, ¿qué es lo que pasa cuando una mujer vive tanto tiempo, quizás casada, se divorcia, se separa y luego empieza a experimentar nuevas cosas y dice, wow, pero y esto es tan bueno? ¿Cómo? ¿Y este gusto?
4: Pues esto es gusto. Mira, Jeffrey, lo que pasa es lo siguiente. Cuando uno se pone en remojo,
3: el juez.
2: La pregunta aquí es la siguiente, vez.
4: Dele.
2: ¿Quién se disfrutó a quién? ¿Charlize Theron al de 26 o el de 26 a la dama?
3: Ya, no. Ya ahí está difícil la
4: ella,
3: pregunta.
4: Ella se lo disfrutó.
2: ¿Tú estás segura?
4: Ella se lo disfrutó. Y si él no estaba acostumbrado, también se lo gozó. Pero ella se lo gozó más porque conectó lo que era.
2: Literal. La conectó.
4: La conectaron.
3: La enchufló.
4: Conectó. Ajá. Con aquella chica que ella había dejado hace años atrás, sí. Que tenía muchas ilusiones, muchas cosas. Vino esa conexión con la experiencia ahora,
2: sí.
4: Y yo domino, estoy dominando. Aún el tipo sea más joven que los músculos que sea, usted domina ahí.
3: Óyeme.
4: O sea, el intelecto conecta con aquella inocencia que dejaste atrás, que no lo disfrutaste quizás porque tenía un hombre que no te supo atender como era,
2: sí.
4: Hablando de intimidad.
2: Sí.
4: En la cama. Entonces ella viene y conecta eso que ella quería hace tiempo con esta hora que yo sé lo que tú haciendo y sé lo que estoy
3: con ese gusto que ella lo cuenta.
4: No, porque la realidad.
2: Claro.
3: Yo lo que sé es que ese muchachito le desbloquearon unos códigos que él no sabía que eran posibles desbloquearle.
4: Entonces, déjeme terminar para que usted no me vea.
2: Está emocionado.
4: Entonces, estoy emocionada.
3: Está enfatizando mucho.
2: Por la calle, sí.
4: Entonces, ¿qué pasa?
3: Cuidado.
4: Que a ella la aplica con todo lo que ella sabe, porque oye lo que pasa, la mujer literalmente es una esponja.
3: Cuéntame.
4: Uno
3: más.
4: Va recolectando yo no puedo hablar de esto.
3: Sigue.
4: No puedo.
2: Vámonos para la calle. ¿Quién disfrutó más de esta relación? el de 26 o Charlize Theron de 50. Se fue esa.
4: No aguantó.
2: Yo creo, Mega Rocco, que una persona ya que pase de los 35, 36 años,
3: ajá,
2: disfruta más,
4: sí,
2: las relaciones íntimas que los chamaquitos de 20.
4: Claro, claro que sí.
2: Que los crean esto, disfruta más la relación íntima uno que pase de 35 que otro chamaquito de 20, de 21. El chamaquito de 20, 21, 22, 23 años, lo que es adicto al sexo por la endorfina que genera esto, uh-huh, por eso tú ves que se vuelven conejos, que quieren, claro, a cada rato, por eso es por el placer que da ahora de disfrutar. Yo creo que después de los 35,
4: claro,
2: es que usted empieza a disfrutar el sexo.
4: Después de esa llamada te voy a revelar el real código.
2: Okay.
4: En la mañana.
5: Pero buenos días, caballero.
4: Llegó el sexólogo, llegó Augusto, dale.
2: ¿Qué te opinas de Charlize Theron y de este muchacho de 26?
5: Ocurre lo siguiente, Charlize Theron estaba casada con Sean Penn, un tipo que abusó el alcohol, que abusó la droga toda su vida,
3: ajá,
5: una mujer que ha vivido en Hollywood, donde hay lo que se ve desperdicio todo el tiempo, ya los hombres de 50, 60 años, aunque se inyecte y beban patilla, cansando tanta droga y tanto alcohol, yo no creo que sirvan para mucho. Entonces este chamaquito, yo te aseguro que ella le pagó, que un chamaquito de 26 años, que ella contrate. No,
2: ¿que ella le pagó?
5: Ah, pero ven acá.
2: No, espérate, Augusto, tú estás mal.
3: Desde que tú diste la noticia, eso me vino a la mente.
2: ¿Tú?
4: No pagó.
3: Ella lo mandó a buscar a su medida.
5: Claro.
2: Ah, pues claro, él era un prostituto.
3: Sí.
4: Mándame la foto de ella.
5: Mira, yo te voy a decir algo.
3: Ah.
5: No es un secreto. En este país se llaman damas y caballeros de compañía.
2: Sí.
5: Son score que tú supuestamente que sales con ellos.
2: Los gigolos.
5: Ajá. Sí, eso de que no es sexo. Oye, que es una semana, es una noche que tú sales únicamente de que para compartir, para sentirte bien. Pero tú le das un par de pesos más y se sabe lo que pasa.
3: Claro.
5: Pero y yo te aseguro que eso fue lo que ella hizo.
2: Ya pagó.
5: Resulta lo siguiente. Una mujer al nivel de ella no lo hace, no se le va a entregar por amor a un chamaquito de 26 años. Ella no es loca.
4: Es que eso no es amor tampoco.
5: Betty, oye lo que ocurre. Tú no tienes nada que perder. Tú te vas a Punta Cana y tú pasas un fin de semana.
4: ¿Cómo que yo no tengo nada que perder? Tengo más que perder que ella, porque ella tiene su cuarto y yo no tengo nada.
5: ¿Puedo hablar?
4: Dime.
5: Ella se va con un chamaquito a Punta Cana un fin de semana, que el chamaquito toma una foto o sale a decirlo y ella se va a pique.
4: Ah, pero que tampoco no con un loco viejo, no, que tú haces eso.
5: No escúchame bien. Pero el problema es, ¿tú crees? Entonces yo te voy a hacer una pregunta.
4: Dígame.
5: Fuera de relajo. Uh-huh. ¿Tú crees que un chamaquito que tenga 50 millones de dólares en el banco se va a tirar una vieja de 50 y pico?
2: No, Augusto.
4: Mira, yo te voy a decir una cosa. Sácate ese hombre. Mira, te voy a decir una cosa. Mirándola a ella, porque no... Me refresqué el rostro, me refresqué viendo su cara ahora. Yo te voy a decir una cosa. No tiene que tener 50 millones de dólares el chamaquito. Y yo te voy a decir una cosa. Hay muchos de edad 28, 30, 25, es más, hasta de 23, que quisieran. Ese es su fetiche, estar con una mujer de edad.
3: Sí, claro.
4: Porque hay un morbo, un querer saber la experiencia. Y yo te voy a decir algo que iba a repetir ese código antes que llamara a esa cuestión. Este código es el siguiente. No comparto muchas cosas que están hablando de que el muchacho... Mire, señores, las relaciones sexuales a esta edad, de los 50, 40 y pico y 50, usted tiene que ser ágil como hombre, tiene que ser caballero e inteligente. Mm. Hay que ser inteligente y caballero al mismo tiempo para usted darle un placer a una mujer de esta edad. Porque ya uno se sabe todos los códigos a esta edad. Aquí viene este a querer como que Superman todo y privando. Lo más feo es un viejo queriendo ser joven en una cama. Así que usted tiene que darle momentos de calidad a su pareja.
2: Yo lo que dice este aquí, dice, sí, ¿cómo me encantan esas cuarentonas? Uf, es una chulada.
3: No, pero cuando Jeffrey dio la noticia, sí.
4: Es que tú,
3: sí,
4: mira, espérate, mi amor. Es que Rocco, tú conoces tu cuerpo a tu edad.
3: Claro.
4: La mujer de 40 conoce el cuerpo.
2: Claro.
4: Y lastimosamente muchas mujeres que tienen una pareja que ha sido egoísta porque no la ha llevado y no la ha guiado a que conozca su cuerpo, hace que esa mujer nada más conozca dos cosas, boca arriba, boca abajo, y ahí te fuiste.
3: Tú sabes.
4: Entonces, la mujer con la experiencia aprende a conocer su cuerpo, más ese tiempo que tú estás sola que...
3: Los achaques.
4: Ese tiempo que tú estás sola, que utilizas otros elementos que vienen a ayudarte a conocer más. ¿Entiende? La mujer tiene esa curiosidad, se conoce. Entonces usted tiene que ser un hombre espléndido. ¿Lo digo la palabra?
3: No.
4: Vámonos. Buenos días, nos vamos para la calle. Buen día. En la mañana.
5: Betty, y mira, oye lo que ocurre. Cuidado. Yo voy a decir una cosa. Nosotros somos gente pobre.
4: Cuidado que te tiro por el medio.
5: Yo te voy a decir una cosa. El hombre con dinero, el hombre con opciones, no brega con vieja ni con gorda.
4: Bueno, ven, tocarte un punto, mira. Así vieja y gorda, yo con hombre desflecado, ya gallo matado no ando.
3: Oye.
4: Y así como tú me ves, mi amor, con 47 años, 3 hijos y 2 nietos y 200 y pico de libra, yo estoy para elegir, mi amor. A mí no me eligen, yo elijo.
3: ¿Tú sabes por qué yo sé que ella pagó? Porque ella dijo, esto fue algo de una noche y ya.
4: No, porque es la experiencia que te lo hace, Rocco.
3: No, sí. Es la noticia. Cuando tú lees el titular de la noticia, te das cuenta que ella pagó.
4: Te voy a decir qué pasa. Cuando la mujer ya está sola, independiente, y por ejemplo tiene, vamos a suponer, tengo 5 años sin marido y salí para un bar y me gustó un hombre. Y este fue el que me gustó. Vámonos ya, ya. Y no tengo que darle cuenta a nadie.
3: ¿Estás hablando de más, oíste?
4: No, yo no estoy hablando de más. Porque mi marido sabe que yo no pongo los ojos, pongo la bala. Y yo tengo una cosa, que a mí, si yo estoy con una persona... Le doy 5, 10, 20, 30, hasta 50 años que tengan que darle, pero me desencanto. No, me desencanto fácil. Yo soy
2: una mujer. Ahora, Betty, la pregunta que hice al principio: ¿se disfruta más después de los 35 o 37 años?
4: Sí, Jeffrey, te voy a decir esto ya, y el que me está escuchando, fuera de personaje. La mujer, después de los 30 y pico de años, tiene igual o más deseo de tener una relación íntima que una más que cuando yo tenía 22. Sexualmente hablando, la calentura es muy diferente. Y tengo para decirte que después, que todavía no lo he atravesado, pero ya mi médico me lo dijo, después que tú pasas menopausa, ahí vuelve y se resetea tu cuerpo de nuevo y ahí es que tú eres más caliente.
3: Se prende la fogata.
4: Por eso que tú ves que tú dices, y esta mujer de 50 años con este fuego. Es por eso, porque después que tú atraviesas la menopausa, claro, las hormonas... ¿Tronco? No, ¿ustedes creen que es mentira?
2: Es mentira.
4: Yo no la he vivido, pero voy para allá, casi voy para allá.
3: ¿Estás encendiendo la fogata?
4: No, yo a mí no me ha apagado.
3: Ay, mi madre.
4: Hubo un tiempo que se me apagó, pero lo ha hecho, ¿tú sabes qué? La experiencia y el leer y el investigar y el conocerme. Porque yo te voy a decir una cosa, tú guía al otro por donde tú quieras. El carro...
2: Oye lo que dicen en el chat, y que a Betty ya no le queda ni la ceniza.
4: ¿La ceniza de qué?
2: Dije que se apagó ese fuego.
3: No.
4: Pregúntale a la noche.
2: Si ha visto alguna.
3: Mira, la persona de edad disfruta más el sexo. Claro que sí, lo disfruta mucho más. Ya uno que tiene más de los 40, uno pasa, a veces uno se siente medio flojo, pasa 1 o 2 semanas, y uno viene y se da la real envenenada. Y cuando llega esa envenenada, y que tú disfrutas.
4: Pero tú sabes por qué. Porque, Jeffrey, tú me excusas. Porque tú no estás.
3: Betty.
4: En tu madurez como hombre, tú entiendes que volver a cometer los errores de la juventud, como decía, de los conejos, que esto es todos los días, cada 4 horas, no.
3: No, porque...
4: Te da la mentalidad, te está dando a ti. Espérate, tu mentalidad como ya de tu edad, no que tú eres viejo, que tú estás maduro y sabes que es mejor tener una intervención íntima que sea de calidad y no de cantidad, y que tú te quedes, dime, esto fue, y vuelve, pa, ¿y qué? Me está matando. No, es nada, que no siento nada.
3: Lo que pasa, Betty, es que de los 28 para abajo uno lo que ofrece es cantidad, y de los 28 para arriba es calidad.
4: Yo siempre he querido calidad.
2: Mira, yo creo que la gente empieza a hacer el amor después de los 35 años.
4: Sí, señor.
2: Antes de ahí, usted lo que tiene es sexo.
4: Sí.
2: Porque cuando tú te lo disfrutes, cuando tú ya dices...
3: ¿Qué es el amor?
2: Cuando tú compenetras con tu pareja, cuando terminaron...
4: Cuando se ligan los sentimientos con lo físico.
2: Y se quedan ahí acostados y se abrazan. Pero cuando tú te diste, fuiste, tú te paras y bye.
4: Nos vemos, me voy, me tengo
2: Báñate.
4: Que
2: ir. Báñate.
4: Ahí te quedaste.
2: ¿Tú me entiendes? Usted lo que tuvo fue una relación.
3: Yo tengo que revisarme.
2: Bueno, si tú estás haciendo eso, tú no estás haciendo el amor. Usted lo que está es... Usted está teniendo...
3: Lo que pasa es que después que uno tiene ese acto, como que uno le da como calor, como que uno quiere,
2: no quiere como es que cuando a ti te gusta tu pareja,
3: cuando tú tienes alguien sin metí, el aire no llega.
2: Cuando
3: el
2: problema es para usted termina y la abraza y se besan y eso hace el amor.
3: Qué ridículo.
4: Mira, lo que pasa,
2: un falso.
4: Tú tienes que sacar
2: un falso profeta.
4: Porque también en la balanza, si ella es joven,
2: sí.
4: Ella está en el tiempo del conejo, él está en el tiempo ya como va.
2: De la tortuga.
3: Recuérdate que en mi caso hay una diferencia de edad y yo...
4: Sí, pero tú tienes
3: suave, lleva el viento con calma, que se me está acabando la miel.
4: Te voy a dar esto, llévalo un poco, practícalo.
3: Ajá.
4: Trata de ligar el sentimiento...
2: No, yo me sacara la miel.
4: No, la miel.
3: A mí me dieron un código.
4: Mira, trata de ligar por un momento el sentimiento, aunque tú no se lo digas a ella, tú lo haces tú.
3: El sentimiento. ¿Cómo el sentimiento?
4: Lo que tú sientes por ella como pareja.
3: Pero es que cuando yo estoy ahí, el sentimiento que yo tengo es ganas de comerme ese plato.
4: Ajá, tú te quieres comer el plato, pero dice que ese plato tiene orégano, que tiene esto, y sazónalo.
2: Hello.
4: En la mañana.
5: Jeffrey, te me caíste.
2: ¿Con qué?
5: Pero ven acá.
2: Ay, ¿cómo que yo me caí? Yo tengo que estar arriba de nadie.
4: Destápame una cerveza, por favor.
5: Pero que después de 35 que te quedaste acostado, caramelado. No, tú te paras, te lavas, o busca wipes, o te bañas.
2: No, Augusto, no sea nada.
3: Esos son detalles técnicos.
4: Ay, no.
3: Óyeme.
4: Esto es lo que es un chupi. Mira,
3: vamos al sentimiento. Vamos al sentimiento.
4: Si el dinero me va a poner chupi, así que me dejen pobre.
3: ¿Qué es el sentimiento? ¿Qué tú dices?
4: Mira, el sentimiento es una cosa. Mira, incluso. Diablo, podría hablar. Pero
3: ella está contando.
4: Atención, cierra los oídos si tú me estás oyendo esta hora, que yo sé que tú me estás oyendo. Mira, hay muchas cosas. Diablo, yo no puedo explicar cómo.
3: Oye, ella quería decir tantas cosas que no dijo nada.
2: Ella
3: está emocionada. Ese tema es de ella.
2: ¿Y qué lo que era?
4: Yo le quiero hacer conectar. Mira, conéctate para hablártelo así. Porque te
3: es una hora.
4: Tenemos que hacer ese programa de noche, diablo. Conectar los sentimientos por lo que esa persona te atrae. No físicamente, sino sentimental. Por ejemplo, tú quieres a esa persona diferente a cualquier mujer que tú puedas acostar en la calle. Oye, ese desgraciado.
3: Pero sigue.
4: Entonces, conéctate con eso.
3: Yo me conecto
4: literal. Con eso y tú me... Ahora, cuando ya a mí no me gusta hacer nada con nadie, pues ya no me gusta. Ya va
3: para
4: atrás.
3: Es que ustedes las mujeres son así. Ustedes las mujeres, todo es que hay que en el acto que diga, ay, te amo.
4: No, vamos a sacarnos eso de la mente. No es que tú me digas que yo te amo, es que yo sienta que yo te amo en el momento.
3: ¿Cómo tú sientes que yo te amo?
4: Porque yo digo, ya, yo estoy con el hombre que yo amo, que yo quiero, que esto, que lo otro.
3: ¡Qué horrible!
2: ¡Qué batalla, Dios mío!
3: Ahora.
4: Un saludo para mi Mango, que lo amo y lo quiero y lo adoro.
2: ¿Cómo fue?
3: Hiciste un tema y Betty se emocionó. Mira, está sudando, está calor, le dio calocha.
4: Dame los pausos.

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2: Eva, en la mañana, Mega 94.9, 8:36 minutos. Mira, un dato curioso, muy interesante, Betty Rocco. Y es que, no sé a ustedes, pero a mí en ocasiones, más por la parte del cansancio, me ha pasado que no me quiero parar de la cama. O sea, no me quiero parar de la cama. Y si la cama está cómoda... No.
3: Eso es la vejez, Jeff. Yeah.
2: No, qué vejez ni qué vejez. Hay mucha gente que Betty, atiéndeme aquí, por favor.
3: Atiende el juego, te va un bolazo.
2: Entonces, a mamá. Oye, Betty, hay ocasiones que tú no te quieres parar de la cama, que tú dices, wow, esta camita está rica.
3: Claro.
2: Hoy. Hay una adicción. Oigan esto, hay una adicción a la cama. La adicción a la cama se refiere al deseo intenso de permanecer en la cama durante periodos prolongados, a menudo debido al estrés, la fatiga o la sobrecarga emocional, que tú no te quieres parar de la cama. Por eso es que el que está en estado de depresión no quiere pararse de la cama. Te dice, mira, él no quiere pararse de la cama, no quiere comer, no quiere nada.
3: Pero eso ya está diagnosticado, se llama vacancia.
2: No, Rocco, está un tema serio, Rocco, por Dios.
3: Es verdad. Coño, qué barbaridad. Entonces uno, cuando tú no te quieres parar de la cama y quieres pasar periodos largos prolongados en la cama, ¿cómo se llama? Usted, un vago lo que...
4: Cansancio.
2: Rocco, por Dios, oye. Existe un término llamado clinomanía que describe ese deseo incontrolable y prolongado de quedarnos en la cama por largos periodos de tiempo. Aunque no es un diagnóstico médico oficial, los expertos explican que suele estar muy conectado con la ansiedad y la depresión, el burnout o agotamiento externo, la fatiga crónica o problemas de sueño, el estrés y la sobrecarga emocional. Todo para bien. Muchas personas, el problema no es el sueño en sí, es que la cama se siente como el único refugio seguro, silencioso y fácil, lejos de las exigencias del mundo exterior. Por eso los especialistas recuerdan que no se trata de juzgar el comportamiento, lo que es simple, lo que a simple vista parece flojera o parezca muchas veces un agotamiento puro, saturación mental o una batalla invisible que nadie puede ver. Si te sientes así, recuerda ser amable contigo mismo, tu cuerpo y tu mente te están hablando. Es cierto, tú te has dado cuenta que no importa que la habitación esté abierta, con las puertas abiertas, cuando tú te sientes en la cama o te acuestas, tú te sientes seguro.
4: Sí, y cuando tú tienes mucha tristeza, cuando estás melancólico, cuando tú... es la cama. La cama viene siendo como una batería para tú cargarte.
2: Exacto.
4: Pero también es cuando tú tienes miedo, la cama te da seguridad.
3: Te mete abajo la cama.
4: No. Encima de la cama. Por eso yo digo, mucha gente dice, yo tengo depresión. Y yo digo, estaba encerrado, no. O sea, el encierro en la habitación, o sea, estar en la cama, eso es un tipo de depresión que sí, la mayoría coincide con eso. Como que la cama, tú estás triste, te botaron del trabajo, lo que sea. Tú como que en ese momento que tú estás en la cama, tú te sientes como que nada te va a pasar. Ahí tú lloras, ahí no lloras, y como que es como una cobertura, algo así.
3: Ahora, Jeffrey dice que yo me estoy burlando, pero vamos a analizar la situación y si yo estoy equivocado, que me desmientan. Todos los síntomas que él dijo, tú se los explicas a tu abuelo o a tu papá y te va a dar el diagnóstico. Usted es un vago, loco, usted.
2: No.
3: Mira. Usted se acuesta, no quiere levantarse. Pasa periodos largos prolongados.
2: No.
3: Eso es vacancia. Okay. Es si, que hoy en día quieren...
2: Si un familiar tuyo está en cama, que tiene un par de días, que tú no se quieres parar, tú vas a decir que es un vago y si tiene algún problema.
3: Pero sí. ¿Cuál es? Ok. Dime un problema.
2: Puede que esté pasando por un momento
4: deuda difícil. Económica.
3: ¿Una depresión?
2: Claro.
4: Depresión.
3: Al hombre que trabaja no le da depresión.
2: No,
3: oye, al hombre que trabaja no le da depresión, claro. No le da tiempo.
4: Mi amor, cuando ves esos empleados que no te están dando un alto rendimiento en el trabajo,
3: son vagos.
4: Porque también le está pasando algo
3: por ahí. Son unos vagos.
2: No, tú te has equivocado, la depresión no tiene que ver con el ingreso tuyo.
4: No.
2: En parte te estresa.
3: Pero los ricos no se deprimen.
2: ¿Quién?
4: ¿Qué no?
3: Los ricos no se deprimen.
4: Ni le da depresión.
2: Buen día.
3: En la mañana.
2: Rocco, no te metas en eso.
3: No, los ricos no se deprimen. Rota,
2: no te metas
3: eso es para los pobres.
2: Por buscar sonido.
3: No,
2: buscar...
3: es que es verdad.
2: Rocco,
3: es
2: no verdad. Te metas
4: es en que eso. Es una cosa que usted busque sonido con la verdad y otra con cosas que no está...
3: No, es que no.
4: Aterriza.
2: Buen día.
5: Hey, buen día en la mañana por la mega, Rocco.
3: Sí.
5: Eso no lo diga, mi hijo. Tú eres un hombre demasiado inteligente.
3: Ajá.
5: Sí, óyeme. La depresión o los mayores niveles de depresión se dan en las clases sociales altas.
3: No diga eso.
5: Porque hay, déjame terminar de hablar, mi hijo. Hay problemas que no se resuelven con el dinero.
3: ¿Cuáles?
5: Que por mucho dinero que una enfermedad, que por mucho que tú traes a la gente aquí a un hospital, por ejemplo, de los países nuestros, lo traes aquí al Boston Hospital, por ejemplo, y depende de la evolución del paciente, no de los recursos que tú tengas. Jeffrey debe recordarse, y Betty, del caso de Freddy Veragoico, o sea, para nosotros parte, prácticamente el padre de la patria, moderna, por así decirlo, un comunicador, o sea, el tipo era de todo junto. Y duró aquí en el Boston Hospital más de 2 años interno con cáncer. Y su hijo Fredín dice que el mayor nivel de estrés que él ha tenido en su vida fue cuando su papá estaba en el hospital, y no fue por falta de recursos, porque tanto ellos a nivel particular tenían el dinero de pagar el internamiento, como el gobierno que ayudó en ese sentido, a través del Ministerio de Cultura, para que Freddy pudiera durar más tiempo con nosotros. Y lamentablemente, aunque el cáncer de alguna forma se curó, él murió al final. Entonces, ¿qué fue lo que hicieron ellos? Lograr prolongarle la vida por el estrés, lo mantuvieron.
3: Por el dinero.
5: Mientras tenían esa incertidumbre. ¿Pero por qué? Por el dinero, si lo tenían. Tenían el dinero.
3: Tenían el dinero, tenían el dinero para pagarle el hospital. Sí. Llega a ser un pobre si hubiera muerto a los 6 meses.
4: No, sin embargo, la depresión en ese tipo de enfermedades es lo 1A.
3: El hombre que trabaja no le da depresión.
5: Exactamente. Es Fredín, el hijo de él, el hijo mayor de Freddy, ha dicho en entrevista que su mayor nivel de depresión y de estrés era cuando él tenía que venir a visitar a su papá en una incertidumbre, donde él no sabía cuál iba a ser la respuesta. Entonces tenían el dinero, eran ricos, o sea, comparado con otra persona. El pobre a veces cuando no sabe ni siquiera qué es lo que tiene, no se estresa, me va a morir como quiera, van a beber, unas alturas de romo me doy. Entonces, pienso que muchas veces hay que evaluar, y más en esta era donde tenemos tanta información, qué es lo que le pasa a la gente, que hay tanta depresión. Hablamos más tarde.
2: Ahí está, gracias Héctor, seguimos, buen día.
4: En la mañana.
6: Buenos días.
2: Buen día.
6: Oye, yo sinceramente, loco, no pierde uno. No, loco. ¿Cómo es? Si tienes miedo, se mete debajo de la cama.
3: Claro, para eso es que cuando tú tienes miedo, ¿dónde tú te metes? ¿Debajo de la cama?
6: Pero, loco, también si tiene depresión, a los ricos no le da.
3: No, a los ricos no. Los ricos están muy ocupados gastando su dinero.
2: No, los ricos tienen.
6: Y Maluma,
2: que lo tenía todo.
3: Maluma es...
2: ¿Qué Maluma, dale?
3: Maluma, ¿Qué Maluma? Ni que deprimido en un Rolls Royce, ni que deprimido en una torre. Ay, por favor, eso es para buscar sonido, que lo dicen.
6: Pero cuando rico no se han tirado.
3: Pero él no tiene depresión, no por el dinero. Él tiene depresión por otra cosa.
2: Pero es que la depresión
6: no
2: importa.
6: Están hablando de depresión.
3: No, pero el rico no se deprime.
2: Rocco, te equivocado.
3: No, el rico no se deprime.
2: Rocco, te equivocado.
6: No. Pero es verdad que los ricos se deprimen más que los pobres.
3: Está bien.
6: Porque los ricos son más inteligentes que los pobres.
3: Pues que den el dinero y no se depriman y ya.
6: Ay, baboso.
2: Ese baboso.
3: Molondrón.
2: Ese babosito.
6: Sí, hay que buscar un limón.
2: Para que se corte la baba. ¡Ay, amiga, carajo! Ah, ¡buen día!
3: En la mañana.
2: ¿Por qué es esto?
7: Buenos días, caballero.
3: Buenos días.
7: Creo con mucho cuidado con lo disparate que te hablan la radio.
3: Ajá.
7: Y hay distintas clases de depresión.
2: Oh,
7: y hay una que se llama depresión hormonal. Lo cual es un desbalance hormonal.
2: Sí.
7: Está comprobado. Tú vas, te hacen examen, te sacan sangre, te hacen el tuyo, tú tienes un descontrol hormonal. Únicamente puede ser tratado con medicamentos.
3: Ok.
7: Ten mucho cuidado con los disparates que estaba en la radio, porque hoy día fue una persona que está escuchando que sufra de depresión hormonal, que quizá lo heredó de su papá o su mamá, cuando el chiquito decía, ese muchacho igualito a su papá, siempre vive amargado, y no es eso, era depresión que ese niño tenía con apenas 4 o 5 años y no sabía no tener ese problema que tenía. Sí existe la depresión temporal, que es la sinvergüencería que nos pasa a nosotros, que me da depresión, pues yo no puedo tener un teléfono. Pero sí, la depresión hormonal sí existe y es un problema médico.
3: Yo lo que dije fue que los ricos no se deprimen.
7: Oye, lo ocurre, no se deprimen de depresión temporal.
3: Ajá.
7: Pero la depresión hormonal, yo he conocido personas con mucho dinero que han sufrido, que están bajo medicamento.
3: Sí, pero el problema no es el dinero.
2: Se deprime. No,
7: pero vuelvo y te repito, la depresión no tiene nada que ver con la posición económica de una persona.
2: No, claro que no.
7: Tiene que ver con muchas veces, no ven, la depresión hormonal es 100% hormonal. No tiene nada que ver con nada que pase.
3: Ok.
7: Por completamente médico. Con eso te digo todo, ten cuidado, mijo.
2: Mira, dice Rocco que los ricos no sufren, pero
3: no te deprimes.
2: Hay un aislamiento social. Muchos se aíslan socialmente, tienen su grupo o están solos. Hay una presión por mantener el éxito, jornadas de trabajo intensas para poder tener lo que tienen,
3: por eso son ricos.
2: Problemas familiares,
3: claro, como todos los
2: o falta de propósito personal, consumo alcohol o sustancia, entonces sufren de depresión. A ver qué dice por aquí el ingeniero. Hello.
8: Bueno, yo estoy de acuerdo con Rocco. Si usted va donde sus abuelos, no. Tú vas donde mi papá, bueno, que Dios me lo tenga en gloria. Y tú le preguntas, ¿es usted lo que es un vago?
3: Ya,
8: porque usted no tiene trabajo, lo botaron del trabajo, tiene deuda. ¿Acostado usted la va a resolver? Yo no he visto a nadie que acostado durmiendo resuelva un problema de económico. Usted tiene que salir para la calle, usted tiene que sentarse en una computadora a buscar información, a ser creativo. Para mí, no es una chercha, usted es un vago. El hombre no le da depresión. La depresión le da a usted en la calle. Dice, mira, coño, está pasando esta vaina, que coño, me siento presionado, déjame ver que yo resuelvo.
4: Yo hacía que el ingeniero era más inteligente.
8: Y qué hombre con depresión. ¿Cómo así? ¿Metí en una cama? No, Jeffrey, vamos a hacer más serio, por favor.
2: No.
8: Eso son otros 500 ya, si uno está enfermo, cualquier vaina, son otros 500. Exacto. Pero si tú tienes ninguna enfermedad, no.
3: Ni que porque la cama está cómoda.
2: No.
3: Ni que la cama está cómoda.
2: Ingeniero, está equivocado. Ingeniero.
3: La cama está cómoda y no quiero levantarme la cábala. Eso es vacancia.
2: Ingeniero, está equivocado.
9: Tú ves, Rocco. Tú ves. Ahí me retracto de haberte defendido esta mañana.
2: Claro.
9: Ahí es que tú la dañas.
2: Claro.
9: Tengo que dejar que te crucifiquen ahora.
2: Es verdad. Claro.
10: Buen día, tengan todos.
2: Buen día.
10: Mire, cuando usted es famoso, rico, es una vida miserable. Déjame decirte. Primeramente en las mujeres, no te le puede pegar a todo el mundo. Te gusta una mujer, cuidado, porque va y la toca y te demanda porque la tocaste.
2: Es verdad.
10: No puedes disfrutar como el pobre que se va a poner por los chusmas y coge cuanta mujer hay y se acabó.
2: ¿Cómo nadie por los chusmas?
10: Pero cuando eres famoso o político, solamente una mujercita tú te gozas, mientras el pobre se goza todas las que puede.
2: Oye.
10: Coge todas las que. ¡Papá! Si aunque no. Ya. Pero ellos no. Van bonitos esa gente, tanto, tan famoso y dinero, pero no pueden pegarse a ninguna mujer. Porque las mujeres están buscando dinero y si la tocan, lo demandan. Y le sacan un montón de dinero. No le pueden dar un beso, no la pueden tocar, nada. Sin embargo, nosotros por aquí nos toca cualquier cosa y estamos felices cogiendo y dándole a todos lados. Feliz de la vida. Esa es la diferencia de ellos a nosotros. Que ellos tienen fama, pero no pueden disfrutar como uno. Hay mucho cuidado de que andan con gente cuidándolo y velándolo. Ay, no. Esa es una vida miserable, men. Es una vida miserable. Cuídense.
2: Ay, Dios mío.
3: Quiero vivir esa vida miserable.
2: ¿Eh?
3: Quiero vivir esa vida miserable. Quiero vivir esa vida miserable.
4: Yo te voy a decir algo.
3: Dime algo.
4: Lamentablemente, oyendo todas las
2: barbaridades,
4: plumas de burro que a veces dice la gente, la depresión sí existe. La depresión está conectada. Nuestra habitación es el lugar más seguro porque es tu templo de descanso. Y cuando tú estás así, tú lo que quieres es cama. Lo que quieres es sábana y cama y que nadie te toque esa puerta ni te abre esa puerta porque tú estás muy susceptible a que todo se te pegue. Ahora bien, hay unos vagos que eso por más que tú lo jompe y quieras no trabajan, pero eso siempre desde chiquito han dicho lo
3: y
4: que
3: y le son. Pusieron un nombre que es el que Jeffrey
4: no, un no, síndrome. No. Ser vago es una cosa y tener depresión es otra.
3: No, pero que Jeffrey no está porque hablando de depresión. Jeffrey está hablando de un síndrome.
4: De un síndrome que mayormente le da a la persona con depresión.
3: Y los vagos.
4: Porque te voy a decir una cosa, el vago hace su diligencia en la casa, aunque no está trabajando. Va a la nevera, va a la televisión durante 3 horas.
3: Porque hay alguien manteniéndolo.
4: ¿Tú entiendes? Pero el que tiene depresión no come, solo quiere estar encerrado y a oscura. O sea, que pasen los días rápido y las horas rápido.
2: Buen día.
4: En la mañana.
7: Pero bueno, yo no me llamo, te voy a hacer una historia. Yo sufro de insomnio. Y estaba en la bolsa de medicamentos y tenía como 4 días usándolo. Y de repente yo tengo trabajo y estoy guapo, estoy incómodo. Porque todo me molesta. Me voy para la casa y voy enojado en el carro. llego a la casa y el perrito me está buscando el lado y le quiere dar una patada. Y el perrito se me da y digo, yo, ¿qué me pasa? Y me pongo y digo, ¿qué yo he hecho? Me pongo aparte. Y la bendita pastilla, uno de los efectos secundarios era depresión. Yo no me dije, Dios mío, así que esta gente...
2: O sea, que las pastillas, los medicamentos aquí te dan ese estado.
7: Esa pastilla que yo estaba usando, uno de los side effects era una depresión. Yo lo paré de una vez. ¿Y
3: cómo te quitas la depresión?
7: Manito, yo te voy a decir...
3: ¿Fumando marihuana?
7: Manito, no te estoy relajando. Eso yo tenía como 32, 33 años y me pasó eso. Yo quería pelear por nada. Yo quería... Oye, le quería dar una patada a mi propio perro, enojado sin ningún motivo. La depresión es real, manito. De verdad que sí. Cuando alguien diga a ti que está deprimido, búscale ayuda, no le dé la espalda.
2: Ahí está. Gracias, Augusto. Reventada la línea, buen día.
4: En la mañana.
11: Buen día, el anónimo por aquí.
2: Dale, anónimo.
11: Rocco, yo estoy contigo, Rocco.
3: Ajá.
11: A Rico no le da depresión.
3: Claro.
11: Yo prefiero que te iba con presión que abajo con depresión, mi hermano.
3: Ya lo sabes.
2: Ahí está el anónimo. Buen día.
3: En la mañana.
2: Hello.
12: Sí, buenos días de nuevo.
2: Buen día, amiga, adelante.
3: Cuidado.
12: Ten cuidado, que ustedes cuando yo no llamo están contentos.
3: No, jamás.
4: Dale, dale, amiga, que te queremos.
3: La extrañamos.
12: Sí, no, porque hay uno que ya no coge ni el teléfono.
3: Y a propósito.
12: Oye, te voy a decir algo. Yo, lamentablemente, diga tú lo que digas, Rocco, yo sufro de una depresión crónica. Mi amor, cuando tú no ves que yo llamo, yo estoy aquí acostada con la luz apagada, arropada, con dos frizz y un aire prendido. Yo sí sé lo que lo es una depresión. Yo sé lo que es tristeza, porque eso es todo, la depresión es todo. La depresión es el arma que uno no sabe dónde está de uno. Eso es lo más grande. Y el que no ha sufrido de una depresión no sabe lo que es una enfermedad. Eso es una enfermedad. Y que no lo quiera creer, pues, porque no lo crean. Ahí yo le digo que eso es la realidad de la vida.
2: Ahí bueno, está la amiga.
4: Bueno, mire, y Augusto tiene razón, algunos medicamentos para la presión arterial, algunos anticonceptivos hormonales, medicamentos para el insomnio o la ansiedad pueden causar depresión, así como también el tratamiento para el acné, algunos medicamentos para convulsiones y también el corticoides.
3: Mira,
4: puede causarle depresión a las personas.
3: ¿Tú has sentido depresión, verdad, Betty, en algún momento?
4: Sí.
3: Cuando tú estés más deprimida en tu vida, me vas a llamar en ese momento. Y yo voy a ir a tu casa y yo te voy a regalar $1,000. Si cuando yo te dé los $1,000 no se te quita la depresión, yo te voy a quitar los $1,000 otra vez, pata. ¿Está bien?
4: Ok.
3: ¿Está bien?
4: Necesito mis dólares.
2: Buen día.
4: En la mañana.
13: La amiga.
3: 94.9 medio deprimido.
13: Solamente a los pobres que le da esa vaina.
3: Ya lo sabes.
4: Literal.
13: Óigame, yo soy pobre, yo no sufro de esa vaina. Al más jodido que le da esto. Mire, es sin cuarto para que usted vea. Usted le da hambre de todo, le da deseo de todo cuando usted no tiene cuarto. Pero desde que tienen dinero se le va todo.
3: Ya lo sabe.
13: Olvídese de esa vaina y que depresión y que esto. Vea, yo me he visto con una olla mirándome el fundillo pelado. Y por eso yo me voy a ahogarme en un círculo, nada más pensando en que estoy en olla. Y ya desde que me den $1,000 o whatever, ya ahí se me va la depresión.
3: Ya lo sabes.
13: Óigame, eso es mental.
2: Es mental.
13: Como decir, es como usted decir, ahogarse en un vaso de agua. Usted tiene un problema y como que no encuentra cómo salir. Venga acá, ¿cómo que usted no encuentra cómo que salir? Pues usted será bruto entonces.
2: Qué batalla, sí? Qué batalla con estos muchachos.
13: No. Óigame, yo no sé lo que es depresión. Yo no.
2: Está
13: y
2: bien.
13: Si me da depresión, rapo mi concón.
2: Está bien, lo tuyo todo es sexual. Él quiere sexualizarlo todo.
4: Ojalá no sexualice.
14: Famoso tema. Nacido en el 86 desde aquí. Hombre que se deprime. Es un vago.
2: Ay.
14: Quiero estar deprimido en un yate.
3: Ya ¿cómo? No sabe.
14: Frente al mar.
2: Óyelo. Señor, ese es Rocotín.
15: Buenos días, muchachos. Mira, yo soy médico graduado ahí de Brown University. Suma con lado, soy doctor, tengo 20 años ya ejerciendo la carrera. Un diagnóstico ahí, por lo que escuché por la amiga, que la queremos mucho. Mire, amiga, usted no tiene depresión, usted lo que tiene es menopausia. Pase un buen día.
4: Miren, yo le voy a decir algo. Lamentablemente, cada situación pues tiene su grupo. Gracias, papá Dios, a todo el que no ha llegado a sufrir depresión. La depresión existe. Es uno de los principales motivos porque una persona va a un médico aquí en los Estados Unidos. Y voy a poner los Estados Unidos porque vivimos aquí. Ahora bien, el ser rastrero muchas veces no hace que uno se dé cuenta de que uno tiene depresión. Ojalá nunca usted tenga que pasar por un familiar con cáncer para que usted sepa lo que es una depresión, con un hijo que está enfermo, con un hijo que usted no sabe quién es el papá, porque hasta eso da depresión. Hay muchos factores, tú sabes, que inciden en la depresión. Esa tristeza y la ansiedad también que combina ahí, que es el miedo a algo. Porque cuando tú estás ansioso, porque tú tienes un miedo interno y le manda al cerebro ese rafagazo al corazón y al sistema sanguíneo que comiencen a trabajar rápido. Ahora bien, depresión, sentirse triste por un evento que sucedió o puede llegar a suceder porque es algo mental. Pero no me diga usted que eso no existe, porque aquí no somos locos ni somos tontos. Seguimos aquí en la mañana.
2: Reventada la línea a esta hora. Buen día.
4: En la mañana.
16: Buenos días, buenos días.
2: Buen día, adelante.
16: Se dice que todos somos ignorantes en algo, porque sí. no nos ponemos a leer. Por ejemplo, tú puedes ser, o yo puedo ser un ignorante en la mecánica, porque no sé desarmar un carro. Pero en algo así como esto, que es tan fácil como tú coges el teléfono, Rocco, deje de estar de payaso y disculpe la palabra. Ayer metiste la pata y pusiste un huevo y hoy pusiste otro que ni te ha podido salir por atrás todavía porque no lo es tan grande que es. Señor, ¿cómo tú vas a decir que la depresión no existe? Tú tienes un teléfono ahí en la mano, dale y escríbele rápido o háblale si tú no sabes escribir a Google y háblale de los millonarios que han sufrido depresión. Señor, yo era, y te lo digo porque yo era un ignorante como tú, hasta que me puse a leer y hasta que me pasó. Te voy a hacer una anécdota rápido. Yo aquí tuve un accidente, tenía un carro restado y yo me chocaron y a mí me cogió una ansiedad y darle un mente de que yo iba a perder la licencia de camión, que yo iba a perder la licencia, que el carro, porque el carro era restado.
2: Sí.
16: Después el carro no está nombre mío. ¿Tú entiendes? Porque era arrestado. Después me coge que la casa, que el que me chocó iba a poder a demandarme contra la casa y eso.
2: Oye.
16: Digo, yo vine acá, fui, me tomé una pastilla y en la noche me decían que me podía dar sueño. Mentira, en el día me mantenía despierto, pero cuando llegaban las 8 de la noche, ahí era que yo despertaba.
2: Wow.
16: Oye, yo te digo, yo era un hombre que yo no lloraba por nada, papá. Y yo me acostaba en una cama, en el suelo, ponía una cama en su colchoncito para acostarme ahí. Y la esposa mía se levantaba a veces. Dijo, ¿tú estás llorando? Yo me la hacía dormir para no preocuparla a ella.
2: Wow.
3: Una pregunta, hermano, rápido.
16: Dígame.
3: Si tú en ese momento hubieras conseguido el dinero que tú necesitas, ¿tú ibas a pasar por esa depresión?
2: Es que ahí no era cuestión de dinero.
3: Claro, lo iban a demandar.
2: No, Rocco, ahí no era cuestión de dinero.
16: Oye, yo iba a perder la licencia del trabajo, la licencia del camión.
3: Eso con dinero se resuelve.
2: No, Rocco.
16: No, tú sabes cómo lo resolví, por eso mismo, que es una ansiedad. Búscalo ahí, el primero que te va a salir arriba en la lista. El Mombón, que él mismo ha hablado de eso, que le ha dado depresión.
3: ¿Quién?
2: Elon Musk.
16: Búscalo. Ahí en Google tú le escribes o de lo que estás hablando, que dice que la depresión no existe, no es, que no saben escribir, que le puedan hablar, que Google tiene un botoncito que tú le hablas y él te responde.
3: El problema es que si tu fuente es Google, hay un problema ahí.
2: No, Rocco.
4: ¿Rocco qué?
2: Rocco. Suelta eso, hermana.
16: Óyeme, a mí hasta cosas me salieron en la boca, llaga y en la mano me salieron.
2: Claro.
16: Yo hoy te está hablando, el hombre más hombre y el animal más animal del mundo era yo, hasta que me pasó. Oye, me pasó.
4: Es más, mire.
16: Es increíble. ¿Tú sabes cómo se me pudo quitar?
2: ¿Cómo?
16: Y no era por cuestión de dinero. Dije yo no puedo seguir en esto. Arranqué y me fui para la República Dominicana. Allá me pude despejar un poco y pude
2: investigar.
16: No te va a pasar nada. Pero no era cuestión de dinero, mi rey. Eso fue la mente, empezó a trabajar. Es igual que el hambre, te la voy a poner fácil. Es igual que el hambre. Cuando a ti te da hambre, ¿cómo se te quita?
3: Comiendo.
16: Cuando a ti te da depresión, ¿cómo se te quita? Con la mente te cogió, tírate por el puente. Esa es la única manera, si tú no encuentras con quién hablar, mi rey. No digas eso, no pongo otro huevo hoy.
2: Gracias, hermano,
4: para que usted vea que nos respetamos aquí.
2: No, está...
4: Lo vamos a sacar, lo vamos a vetar ahora.
2: Rocco, fuera de relajo. Sí. Hay cosas que tú no la puedes decir.
4: Código, que no se viola.
2: Que no se viola, Rocco. No.
3: Entonces yo no puedo decir la verdad.
2: No. Tú la puedes decir detrás de ti, pero no por un micrófono.
3: Me van a vetar en el aire.
2: El poder del micrófono es muy grande. Buen día.
4: En la mañana.
17: Mira, Rocco es como medio ignorante a veces. No sé si el dinero no tiene nada que ver con eso. Manito, tu mente te ataca a ti. Oye, yo no creía en eso. Y el año pasado me dio y tuve que coger hasta terapia, compadre. Claro. Mira, que eso es el demonio.
2: Claro.
17: Eso no tiene que ver con dinero ni nada. Yo tengo mi par de pesos y mi vaina. Y eso no tiene que ver con dinero ni con nada.
3: Te dejaron,
17: pues. Es la mente tuya atacando.
2: Rocco, pero por Dios, Rocco, voy a tener que silenciar el micrófono.
17: Así que eres ignorancia, manito. Tienes por otro lado. Bye.
2: Gracias, hermano, por compartir. Rocco, pero...
4: Esto se está saliendo de control.
2: No.
4: Buenos días.
18: ¿Qué es lo que está pasando con Rocco? Que desde ayer está poniendo huevo.
2: No sé lo que está pasando, de verdad.
18: Mira, le voy a hacer una historia a Rocco rápido.
3: Cuidado.
18: Hace como 2 años, mi esposo quería venir para acá. No podía, tú sabes cómo él quería venir. Tenía un problema con el pasaporte.
2: Okay.
18: Mi esposo con dinero, casa, carro, finca, apartamento, de todo. Pero entonces tenía una frustración de que no podía. Mi esposo cayó en una depresión y le atacó una ansiedad.
2: ¿Qué?
18: Que mi esposo no podía dormir. Tenía que amanecer afuera de la clínica porque él sentía que si no estaba al lado de la clínica, le daba una depresión, le daba una ansiedad que él no podía ni respirar. Y era por eso, y no era por cuestión de dinero. Voy a entender a Rocco, él habló como un dominicano. Tú sabes porque eso es lo que dice el dominicano. Pero eso existe y es real, y eso te puede llevar a cometer una serie de cosas, que eso es increíble. Es bueno, tú sabes, leer, que él lea, que para que él vea y se meta en ese tema de que eso es real. Yo le entiendo, tú sabes, él habló como un dominicano, porque eso es lo que dice uno, el dominicano.
2: Pero no, yo soy dominicano, yo no digo eso. Betty es dominicana y no dice eso. Porque uno quizá lo ha vivido de algún familiar, de algún amigo que ha pasado por un momento difícil. Y no se resuelve con... Ni con todo el dinero del mundo se resuelve.
3: Difiero mucho.
18: Mi esposo lo pasó.
2: Ahí está.
18: Tengo una amiga también que después que vino para acá está bien. Está mucho mejor que en Santo Domingo. Y ella aquí para... Ella se medica para la depresión.
3: Porque está aquí.
18: Y está aquí.
3: Bueno, para que se regrese para República Dominicana, para que se le quite la depresión y ya.
18: Eso fue Rocco que lo dijo.
2: Ay, ¿quién más?
18: Oye, háganle como le hicieron a Nabil. Sáquenlo del programa, le bajo del programa ese hombre.
2: Ay, Dios mío. Rocco.
4: Vete mejor, Rocco, vete. Recoge.
2: Buen día.
4: En la mañana.
17: Buen día. Mereo, óyeme, pero por los segmentos, mira, rapidito, porque yo sé que tú no tienes tiempo. Sí. Aclarar dos puntos. Uno, Betty, cuando tú dices que tú no sabes lo que es tener una persona en cama, una persona con cáncer, desgraciadamente yo tuve esa misma experiencia y la tuve mucho peor, porque tú sabes que varias veces he dicho que mi papá murió de cáncer en Santo Domingo, yo viviendo aquí.
4: ¿Tú crees que ha sido la tuya peor que la mía?
17: Yo no sé qué ha sido peor, si la tuya o la mía, pero ya. Cuando tú hablas de cáncer, cuando tú hablas de cáncer de tu papá, en el caso mío, de mi mejor amigo, mi hermano, mi papá, mi todo, y yo viviendo aquí, no poder estar con él todos los días, atendiéndolo y mirándolo, y viendo que se está decacarando todos los días, un chin más. Ese tipo de cosas a ti te tienen que dar, no depresión, no. Y tú sin un chele, porque lo que dice el caballero anterior, todo lo resolvió con dinero. Tú no compras un vuelo si tú no tienes cuánto.
3: Claro.
17: Entonces, aclarar un punto, muy, la depresión es una psicología mental. Si usted tiene su mente débil, usted se va a deprimir o usted se va a morir. Pero si usted tiene su mente fuerte y sabe lo que le toca hacer, usted depresión no cae. Y te lo voy a decir porque, aparte de eso, cercano a mí, tú no te imaginas qué tan cercano a mí, tengo dos personas que tenían depresión. Y te digo tenían porque en un tiempo yo lo veía que no se levantaban de una cama, que todo el tiempo era llorando, que si o qué. Es que digo, ven acá, echa para acá. Me senté a hablar con esa persona par de días, par de veces. Ve a verlo dónde están, que le hablan de una cama y nada más dice, no, yo duermo 5 o 6 horas nada más porque hay que estar en la calle, hay que buscar las oportunidades, en la cama no hay nada. Y ve, pregúntale si tiene depresión, pregúntale si el psicólogo, que duraron años tratando de jodido psicólogo, pregúntale si han vuelto a llamar al psicólogo. Pregúntaselo. Que mientras estaban con el psicólogo, peor todos los días. ¿Por qué? Mi amor, lamentablemente, discúlpenme los psicólogos, yo tuve una relación larga con una psicóloga muy, muy buena en Santo Domingo, y como quien dice, yo hice una maestría con ella, mi amor, los psicólogos no necesitan que tú salgas de ellos. Ellos te tratan igual que las pastillas, claro, pero no te van a curar al 100%, porque ¿de qué tú crees que él va a vivir? Entonces, cuando tú, mira, cualquier persona que me hable de depresión, para mí se quedó ahí mismo, porque no va a salir. Tu mente te dice, yo tengo depresión, yo estoy malo, yo esto, y nunca va a salir de ahí. En mi caso personal, con esa situación y más situaciones en el mismo tiempo, era no para yo tirarme una depresión, no, para yo ser el colchón. Pero no, mi amor, cuando tu mente te juega, y no sé qué situación tan grande tú tuviste, pero cada quien es personal. La mía para mí y muchas personas a mi alrededor nada más me decían, wow, ¿cómo tú puedes? Siempre mantenía una sonrisa genuina, siempre conversaba con la gente normal y teniendo a mi papá en cama y resolviendo.
2: Está bien.
17: Tanto con lo que yo me ganaba aquí, con lo que había allá. Y resolviendo, ¿me entiendes? Entonces,
2: ahí está.
17: Cuando ustedes hablan de depresión y ese tipo de cosas, hay que saberla bien, porque para mí la depresión es...
4: Oye, eso, hay que saberla bien.
17: Escúchame, vamos a ver, para que Betty vea. Mi papá murió hace 3 años, Betty. Y si hubiera sido por la depresión, yo me voy con él y ya tengo 3 años ya viviendo normal, ¿me entiendes? Así que pasen buen día, señores, y deprímanse un ratito.
4: Amén. No, yo te respeto tu postura y te voy a aclarar algo. El psicólogo es el primero que te ve, pero quien te da medicamento es el psiquiatra, para que entienda, ¿entiendes? El psicólogo no te da medicamento. En este país, tu médico de cabecera te manda a una terapia psicológica. Cuando tú necesitas medicamento, te refieren a un psiquiatra. Ahora bien, no vamos a medir el dolor tuyo, el mío o el de nadie. Cada quien, cada ser humano, como tú dices, hay gente fuerte, bueno, que sea fuerte, que no le ha dado, Dios lo bendiga. Pero después que usted tiene 40 años y usted un día le da la depresión, y ojalá no te dé después de viejo, porque hasta te va. Así que cada quien que crea lo que quiera creer, yo me apego a la ciencia en este caso, porque desde que existe la depresión y la ansiedad, existe.
2: Mira, muchas reacciones en el Mega WhatsApp. Vamos a ver qué dicen por aquí los muchachos del chat. Vamos a compartir esta nota.
19: Hello. Con Rocco, la medicina de la depresión es el dinero. Cuando tú tienes dinero, olví tumba, tú tienes tranquilidad y paz.
2: Ahí está otro que dice que el dinero resuelve eso. Hello.
20: Anda el día. Jeffrey, pero ábrele un segmento al ingeniero. No. Invítalo para allá.
2: No.
20: El huesazo.
2: Suerte que el ingeniero dijo que era breve. Buen día.
4: En la mañana.
2: Hello.
21: Buenos días.
2: Buen día,
21: yo,
2: hermano,
21: creo que la gente está un poco confundido con lo que es la depresión y la preocupación. Porque cuando él dice, no, que yo tuve un accidente, en ese sentido sí se la voy a dar, Rocco. La preocupación de él cayó porque iba a perder la licencia de camión, donde era su forma de producir dinero para cubrir los biles. Si él tuviera ligado de dinero, eso no hubiera sido una preocupación. La depresión existe, eso está por estudio, eso existen los medicamentos para eso. Pero la gente confunde la preocupación y la preocupación le crea ansiedad. La ansiedad no creo que tenga que ver nada con la depresión.
4: No.
21: Para mí. O sea, que yo creo que la gente está dando la misma definición para 3 cosas que son diferentes. Agarrar de la mano.
2: Ahí está. Gracias, Tilson. Mira, 9:09 en la mañana. Nos queda 1 hora completita. Usted no se puede despegar ni un segundito a esta hora de la mañana. 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
0: Así es la vuelta en la mañana, Mega 94.9, la mejor estación. Movie, película es lo que hay a esta hora en la mañana. Las informaciones todavía están por ahí en queue. Claro. Miren, ayer dábamos la noticia, la trágica noticia del accidente ocurrido en La Romana. Este avión que se estrelló, este jet privado, un Gulfstream G200, que originó el accidente. El Gulfstream G200 Galaxy, matrícula N318JF, procedente de Puerto Rico y con destino a Texas, se accidentó el pasado 7 de junio en el Aeropuerto Internacional de La Romana, dejando como saldo la muerte del piloto Eric Javier Diego y del copiloto Rudy Chazal, ambos ciudadanos estadounidenses. Según el informe técnico, tras reportar combustible en la terminal, la aeronave despegó y minutos después reportó un desperfecto técnico. Los registros de rastreo de vuelo reconocidos como evidencia formal bajo el anexo 13 del convenio de Chicago documentan dos giros sobre el mar, un aterrizaje abortado y finalmente la aproximación fallida que culminó con la salida de la pista, pérdida de tren de aterrizaje y posteriormente incendio. Esto es lo que se tiene hasta ahora sobre este accidente que ocurrió en la República Dominicana el día 7. Muy lamentable la muerte de estos dos pilotos. Según algunos datos, iban a buscar al pelotero Yadier Molina y a su familia cuando iban a despegar. De verdad que lo sentimos mucho, pero le estamos dando seguimiento a esta y otras informaciones más. Mira, 401-781-9490 es la mega línea para ustedes interactuar con nosotros a esta hora del día. Señores, dentro de las notas del día de hoy también a destacar, la policía multó a un hombre cuya motocicleta se estrelló contra unas mesas al aire libre en Federal Hill. Ayer dábamos esta nota y explicábamos que según las imágenes que pudimos ver, entendemos que por esa zona no se podía cruzar porque ya que los fines de semana en Federal Hill la gente camina por estas calles y no se usan el uso de vehículos. Y el motociclista interfirió con la paz y la tranquilidad de las personas que estaban de visita. Sin embargo, hubo uno, no se sabe si era un propietario de un negocio o simplemente una persona que estaba disfrutando del ambiente, tomó un zafacón, se lo tiró y el motociclista se cayó, la moto siguió corriendo y pues chocó contra una carpa y creo que había personas dentro de la carpa. La nota dice que un hombre de Providence dijo que estaba debajo de una carpa en Federal Hill cuando una motocicleta se estrelló contra él el sábado por la noche. Esto ocurrió a eso de las 8, la calle estaba cerrada, el tráfico con motivo a la fiesta anual de San José. Christopher Woolley, de 45 años, dijo que él y su prometida son clientes habituales de la Atwells Avenue y que estaban disfrutando de la velada cuando una motocicleta se dirigió a toda velocidad hacia ellos. La motocicleta se estrelló contra las mesas y las sillas que se encontraban bajo una carpa instalada en el exterior de la calle del Café Italia. Era un pequeño festival muy agradable el que tenían aquí hasta que un señor empezó a hacer trompos en la calle, dijo Woolley. La policía identificó al conductor como Michael Carnaval, de 20 años. Testigos y dirigentes de Federal Hill afirmaron que Carnaval actuaba de forma temeraria antes del incidente. Inicialmente caminó con la bicicleta por la avenida y luego empezó a acelerar el motor para molestar. Eso fue la primera vez que intentó pasar. Después se marchó. Cuando la policía se lo acercó, explicó Rick Simón, presidente de la Asociación de Comercio de Federal Hill, salió de la avenida y regresó una segunda vez, y fue entonces cuando ocurrió el incidente. Pero aquí no se habla de que le tiraron un contenedor de basura, tú sabes. Aunque más adelante se ve, dice en el video, en un video que circula, muestra que un transeúnte arrojó un cubo de basura al conductor, lo que provocó la caída del motociclista. Parece que le golpea un barril mientras va en bicicleta, dijo el jefe de policía, coronel Oscar Pérez Megabetti.
3: Es lamentable este tipo de situaciones. Siempre en verano uno ve estos tipos de incidentes, pero las autoridades deben de tomar cartas en el asunto. Y tú sabes que, conectando eso con otra cosa, no sé por qué, eso me pone nerviosa. Cada vez que yo veo esta motora, y estos motores que se entran, muchas veces están en el mismo highway, tú lo ves que se mete y tú dices, bueno, yo siempre he dicho, los accidentes de motor aquí son terribles, son muy catastróficos, siempre lamentablemente pierden la vida las personas. Y este tipo de motocicletas también en áreas ya de recreación ponen en riesgo la vida de, no tanto del mismo motociclista, sino también de la gente que están sanamente compartiendo. Es lamentable el caso, pero hay que ponerle mano dura a ellos.
0: Así es. Un juez federal anula la tarifa de $100,000 que Trump imponía a las nuevas visas H-1B. Un juez federal anuló ayer lunes la tarifa de $100,000 impuesta por la administración Trump a las nuevas visas H-1B, contradiciendo un fallo anterior de un tribunal federal que respaldaba el aumento de la tarifa. La administración anunció la tarifa mucho más alta como una forma de evitar que los trabajadores extranjeros les quiten los empleos a los estadounidenses. Pero el juez del Tribunal del Distrito de Estados Unidos, Leo Sorokin, en Boston, dio la razón a 20 estados y anuló la política de visados, concluyendo que el Poder Ejecutivo excedió su autoridad y violó la ley de procedimiento administrativo

0: adolescente sospechoso de este ataque. Continúan las perturbaciones de apuñalamientos masivos también en el Penn Station de Manhattan. 6 personas resultaron heridas y un sospechoso fue detenido. Las autoridades investigan las circunstancias de los hechos. También la visita de Donald Trump durante este fin de semana fue algo también que llamó mucho la atención. Sin embargo, se reportan incidentes y peleas entre algunos aficionados desde las actividades relacionadas con el partido de los Knicks en Manhattan. Ustedes saben que le perdieron de San Antonio. La ciudad mantiene un fuerte despliegue de seguridad debido a la combinación de eventos masivos, incluyendo las finales de la NBA y los preparativos para el Mundial de Fútbol 2026. Es lamentable que, como dije al principio, como dije al principio del programa, que la ciudad de Nueva York, que pasó de ser uno de los atractivos turísticos número uno de los Estados Unidos, ¿quién no quería estar en la ciudad de Nueva York? ¿Quién no quería vivir en la ciudad de Nueva York? Una cosa fue la renta, el alto costo de la vida de la ciudad de Nueva York hizo que muchas personas hispanas rodaran, se mudaran a otros lugares. Sin embargo, hoy en día la gente está con el credo en la boca por la inseguridad de las calles de la ciudad de Nueva York, no tanto en la vía pública también, sino como también en las estaciones de tren, que tengo que decir que ha sido una de las ciudades hasta ahora aquí en los Estados Unidos que más incidentes diarios tiene en los trenes, apuñalamientos, 6 personas en solo un día. Entonces, no veo que haya una dinámica de reorganizar la ciudad de Nueva York. Mandani está, como dio por su casa, entiendo que debería sentarse con las autoridades y buscar una solución al tren, porque la mayoría de los neoyorquinos tienen que usar las vías del tren para moverse a sus trabajos. Esa es la realidad. Lamentablemente, la ciudad de Nueva York es una de las ciudades más inseguras ahora mismo en cuanto a esos actos delictivos de la gente que anda en la calle, que no tiene nada que hacer. Ese es un pequeño análisis que hemos traído en el día de hoy. Por otro lado, antes de nosotros irnos, cabe destacar que siguen algunos conflictos mediante lo que puede pasar en Colombia con esto de una segunda vuelta, que ya estamos en la recta final, ya es casi, y todavía mucha gente critica la postura del presidente, que no estaba muy conforme con todo, pero ahora lo que tiene que prevalecer durante esta contienda es lo que mejor le convenga a Colombia. Así que si usted es colombiano y usted puede realizar, ¿verdad?, el sufragio del voto, hágalo, porque es el momento de que usted, cada quien, defienda los intereses de su país. Y por otro lado, para finalizar con mi alocución de América Latina, fuertes críticas que ha recibido el presidente de la República Dominicana, Luis Abinader Corona, debido a la inestabilidad económica y también la delincuencia en las calles, y también como todos los feminicidios, todo lo que está, todo se ha ido engranando, y muchas personas que defendieron con uña y diente este posible cara al futuro del gobierno, hoy también se hacen retractar de esto, diciendo que lamentablemente otro más que nos falló. Yo entiendo que Luis Abinader debe de mejorar un poquito su gabinete para que termine estos años que le quedan, porque lo demás será historia.
1: Mira, Betty, una noticia muy buena para nosotros los dominicanos aquí en el extranjero, y es que fue aprobado bajo decreto, pues, el consulado dominicano en Providence, en el estado de Rhode Island.
0: ¡Ay, qué chulo!
1: Así que tendremos pronto consulado. Sabe que ahora viene el proceso de el montaje, la locación, todos los permisos y eso, pero ya la gente no tendrá que mandar su documento a Boston. Aquí en Rhode Island,
0: que era muy tedioso eso.
1: Aquí en Rhode Island tendremos, pues, un consulado dominicano. Así que ya ustedes saben, es un breaking news, una primicia que ustedes la escucharon aquí en la mañana. 401-781-9490. Me pregunta a Gustavo que si vas a querer picadera.
0: Dígale a Gustavo que llegue antes de las 10:15, que estaremos por acá.
1: Ahí está, DJ Gaby García, Mega Mezcla, a esta hora en la mañana.

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2: ¡Epa! Bueno, señores, nosotros nos vamos. Gracias de verdad por estar ahí conectados con nosotros durante estas horas. Gracias por compartir, por disfrutar. Síganos en Instagram, @mega949. Puede seguir a Betty, Bettina Bonilla, 4040. Ay,
3: sí. Bettina Bonilla en Instagram, ahí me puede encontrar. Y Bettina Bonilla en Facebook. Así que también síganme en TikTok, Betty Bonilla. Y ustedes se van a reír todas las cosas que yo subo en TikTok. Señores, de mi parte, gracias, mil gracias por abrirnos su corazón. Gracias por aceptarnos tal y como somos y ser parte de su vida. Usted hoy sigue disfrutando en este martes de Mega 94.9, la mejor estación. Y mañana tempranito aquí en la mañana.
2: Así es la vuelta, señores. Y antes de despedirnos, quiero enviar un saludo para mi hermano Gustavo Sánchez, que esté por ahí. 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Señores, see you later. Bye bye.
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3: Vamos, listo. Salud, muchachos, por esa mujer.

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0: También tengo mega gorras, las mega gorras que están bonitísimas. Sergio Vargas versus el maestro Joe Vera hoy en la tarima de DJ Boti. 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

0: saludos. ¿Cómo está usted, dama?
1: Bien. Gracias a Dios.
0: Dígame usted, ¿de dónde me llamas?
1: De aquí de Providence.
0: ¿De qué lado de Providence?
1: De La Broa.
0: La Broa Activa. Dígame con quién se queda. Sergio Vargas, Joe Vera.
1: Joe Vera,
0: padre. Joe Vera. Joe Vera,
1: negro.
0: Padre. Pero bien, llamada número dos. Hello, buenas tardes.
2: Buenas tardes.
0: Fruta, dime, ¿con quién te quedas? Joe Vera, Sergio Vargas.
2: Sergio Vargas, negrito de la vida.
0: Una, llamada número tres.

0: buenas, saludos buenas.
1: Saludos, yo soy de Altagracia, ya tú sabes.
0: Villa, Villa, Villa.
1: Yo soy tu vecino, mi hermano, siempre te llamo.
0: Gracias, hermano, por estar pendiente, gracias. ¿Dónde está la gente de Villa Altagracia? Villa Altagracia, Villa Altagracia. El vecino está activo.

0: saludo, buenas. Hello, buenas.
1: Hello, buenas.
0: Saludos, dama, ¿dónde me llamas?
1: De Providence.
0: Dime con quién te quedas.
1: Con Joe Vera.
0: 2-2, llamada número 4. Quiero muchas llamaditas, la número 5, la llamada número 5. Quiero todas las líneas activas, llamada número 5.
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0: Bueno, la línea está activa. Activa, llamada número 5. Hello, buenas tardes.
1: Hello, buenas tardes.
0: Saludos, mi dama. ¿De dónde me llamas?
1: ¿Está?
0: Bien, gracias a Dios. ¿De qué lado de Providence?
1: De aquí por la Elmo.
0: ¿Con quién se queda? ¿Joe Vera o Sergio Vargas?
1: Con Joe Vera.
0: 3, dame usted la ganadora de la boleta. ¿Usted va para el party el viernes?
1: Ah, pues si me la gané, sí.
0: ¿Vas a ir, sí, segura?
1: Claro.
0: Ok, dame su nombre.
1: María Sereno.
0: María
1: Sereno.
0: Sereno. Deme su número, último 4 números.
1: 9532.
0: Pase por Mega a buscar su boleta, dama.
1: Está bien, gracias.
0: Gracias a usted.
1: ¿Puedo ir mañana temprano?
0: Sí, sí, después de las 9.
1: Bien, gracias.
0: Hello, buenas tardes. Dígame con quién se queda. Joe Vera, Sergio Vargas.
3: Joe Vera.
0: ¿De dónde me llamas?
3: De Providence.
0: Providence, 4-2, 4-2. Saludos, buenas tardes.
4: Buena, buena, Boti.
0: Dígame, hermano, ¿con quién se queda?
4: El hombre de tu vida.
0: 5-2, 5-2. Si es nocao, esto pasa rápido. Hello, buenas, hello, buenas.
4: Dime, Boti, ¿qué tenemos?
0: Joe Vera, Sergio Vargas, dime cuál es el tuyo.
4: Con la cabra.
0: ¿Con quién? Dime, son dos cabras.
4: Oh, pero la cabra es Joe Vera.
0: Ah, bueno, Boti, ah, bueno, ponte claro. 6-2. Hello, buenas tardes. Dígame, hermano, ¿con quién se queda?
5: Una cirugía en el arma.
0: Ajá. ¿Qué más?
5: Digo, Yahaira.
0: Yahaira. 7-2. No, está bien, 7-2, 7-2. 7-2, ya era casi nocao, casi nocao, casi nocao. Siga marcando, siga marcando, siga marcando. Hello, buenas tardes.
4: Joe, Joe.
0: Joe, ¿qué es lo que hay, Toski? Con Fred Chica, ¿dónde me llamas?
4: De Providence.
0: De Providence, activo, los tigres míos. Joe Vera,
4: ya
0: activo.
4: No sabe, ocho. Ya no sabe, 100% para Joe.
0: ¡Ya! Seguimos, llamada número. Llamada número. Joe tiene 8-2. Oye, una pela. Esto no cao.

0: buenas tardes.
1: Buenas, soy Joel.
0: Hola, ¿qué tal?
2: Buenas.
0: Saludos. ¿De dónde me llama, dama?
2: Providence.
0: Providence. Bro. Activo, mire, ¿con quién se queda?
2: Joe Vera
0: ya ganó 10-2, una pela. Joe Vera, la tarima de DJ Boss, y en breve llega.

0: si usted quiere llamar, mandar su saludito, este es el momento. Hola, ¿qué tal? Saludos.
1: Boti.
0: Dime.
1: Que eres un abusador, te pones que llueverá con Sergio Valle. Sí, no, me,
0: no, pero nada más te estoy complaciendo porque tú sabes que tengo que complacer.
1: Bueno, eso fue a petición entonces.
0: Sí, fue a petición, yo complací, le llega.
1: Yeah,
0: manda tu saludito, manda tu saludito a la gente tuya.
1: Un saludito a la esposa mía, Cintia, que está por ahí.
0: Activa, Cintia.
1: A los hermanos míos, Francisco, que tú lo conoces, de Boná, pero...
0: ¿Cuál es
1: no
0: ese de Boná?
1: Ahora mismo. No
0: ¿cuál es ese?
1: El código ahora mismo. Yo te lo voy a llevar pronto por ahí.
0: Dale, dale, dale. Si es de Boná, es mío. Los saluditos. Saludos, saludos. Llegó el momento del saludito.
2: Buenas tardes, ahora Fruta Live.
0: Ya, ahora sí, Fruta, desahógate.
2: Hay un saludito al bonito que está ahí, tranquilito en su casa, hizo un cucao. Y a la jefa.
0: ¿Y su cucao? El bonitillo, ¿y su cucao?
2: No, que vamos a hacer un día de esto. Un
0: ah, cucao. Pues ya, ahora. Yo dile que se ponga para lo de él, que yo hago eso diario. Don Arsenio, claro, dile, ya, que, no, dile que busque. Pero escúchame.
2: Ya, vamos a tener
0: Fruta, pero calla. Déjame hablar, Fruta. Fruta.
2: Dirección a la puya.
0: Fruta, escúchame.
2: Dígame.
0: Dile al bonitillo, el jefe tuyo, si va a ser un cucao, Don Arsenio, la longaniza, el chorizo, para que rompa, ¿ok? Para que tenga una idea. Siga marcando. Estoy aquí recibiendo llamaditas. Manda tus saluditos. Dime de dónde me escuchas. 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
4: Una vez más, me complace en presentarles en la tarima DJ Botti, el maestro de maestro, el hombre de tu vida, Joe Veras.
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0: Gracias, muchas gracias.
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0: Disfruten ustedes en sus casas. Estoy contento de estar con los muchachos. Ensamble, así como suena, estéreo, así. Así mismo. Estéreo, así como que. Suavecito. Y quiero que lo disfruten de verdad.
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0: Dios me ha permitido cantar de un gran compositor dominicano, Héctor Peña. Lo quiero mencionar a todos, pero el tiempo, ustedes saben cómo es. Dice, acéptame como soy. Dice así.

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1: El que la ha escuchado sabe la historia o se imagina qué pasó. Cuando una pareja se separa, que uno de los dos se va y que se va quillado por alguna razón, aquí un término dominicano.
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1: Tú a ver lo que
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1: Voy a acabar contigo. Tú a ver. A veces pasa tanto en hombre o mujer por alguna situación. Entonces la canción se llama Que Venga. Me voy a quitar los lentes. ¿Por qué? Porque como yo estoy con Dios, nada contra mí. Y quiero ver que me vean los ojos así chiquitico, pero... y lo voy a poner aquí. ¿Lo puedo poner aquí, verdad? Ok, dale, muchachos, dale.

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Yo de veras, el hombre de tu vida. Y la guitarra, y el alma.

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1: Esta canción se llama Amor o Dinero. Me imagino que ustedes están pensando lo que significa esta canción. Es de un gran dominicano, cantante también, Gian Bruno de Nagua.
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1: Muchachos, ¿están preparados?

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